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los pibes que murieron y la bronca de los políticos, porque un 2 de abril o un 14 de junio vienen, nos abrazan, se sacan fotos o salen en la televisión y después nunca más con nosotros.

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Muy buenos días. El gusto de salir al encuentro de todos ustedes. Un día más, un lindo martes que comienza en la ciudad. Y aquí estamos, a la hora indicada para hacerles compañía en la primera franja de la radio, tras lo que ha sido la música sutilmente programada para transitar la nochecita. Aquí va el equipo que rompe el hielo y que abre el camino hasta las 9 de la mañana para intentar hacerles la más grata compañía. En este 2 de junio, en este día del bombero voluntario, ayer anticipamos que haríamos inundación de mensajitos en el 319514. Pueden ser escritos, pueden ser grabados en formato audio para que directamente también los compartamos, ¿sí? Y así ir saludando a nuestros bomberos voluntarios en su día. Día del bombero, que se estará celebrando con el tradicional evento correspondiente a la jornada, con la salida de los bomberos a la calle con las unidades para hacer sonar las sirenas, para recibir el afecto, para observar los frentes decorados con el predominio del color rojo, globos y cualquier otro tipo de decoración alusiva vendrá muy muy bien. Y un día del bombero que se terminará de coronar el domingo 7 con lo que será la celebración, el encuentro, el desfile de unidades y todas las actividades que proponen año a año en la plazoleta antigua estación basílica. Así que con ese pedido de muchos mensajitos y con nuestro saludo inicial hacia los bomberos, que ahí siempre están firmes al pie del cañón, ponemos en marcha nuestro programa número 86, si no me está fallando la memoria. 86, el que estamos comenzando en esta temporada 2026, que comienza musicalmente de esta manera, para ir compartiendo poco a poco las primeras melodías. Ya están los diarios, el pantallazo nacional e internacional en un rato nada más, nuestra mirada de lo que ocurre en este querido Luján, que tiene noticias hoy. Bueno, vamos a ir por alguna buena, por algunas no tanto, ay, ay, ay, pero ahí estamos con los títulos y la información. Gustavo Santaolalla nos canta "No existe fuerza en el mundo", para poner musicalmente en marcha el programa del día.

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1: No existe fuerza en el mundo, ha cantado el señor Gustavo Santaolalla para poner musicalmente nuestro programa del día en este 2 de junio, que así comienza con la información al frente y como prioridad. Don Gonza, buen día.
2: Buen día, Alejandro. Buen día para toda la audiencia. El placer es saludarlos nuevamente. Hoy, bastante similar a ayer, como anticipamos, ¿no? Porque la mínima, al menos en la previa, decía que íbamos a tener 8 grados. Ahora, cuando llegué a la gerencia me decía que hacía 7, por lo tanto me hacía pensar que veníamos de un 6. Vio que los números a veces no es lo mismo decir, no, 8, 9, que bueno, 6, ahí apenas. Entonces ya uno duda en la credibilidad del pronóstico.
1: Sí, pero por
2: no
1: suerte...
2: es que hace un frío atroz.
1: No, por suerte no, es verdad, algún gradito menos que ayer, sí, pero bien. Perdonando este inicio de junio en la ciudad, lo que sí va a estar gris y húmedo, bastante húmedo durante casi todo el día. 96% marca ahora el porcentaje de humedad y la máxima estará ubicada en 15 grados. Ya hay algunos primeros mensajitos en el 319514 y allí los convocamos a que nos hagan llegar sus saludos, sus experiencias, por ejemplo, con los bomberos de nuestra ciudad y en su día poder ir dedicándole distintos mensajitos a lo largo del programa. Escritos o grabados, si quieren enviarnos audios, obviamente los pasamos en las tandas y los vamos compartiendo a lo largo del programa para ir matizando la mañanita. Un martes informativo con varias cuestiones salientes, con varias cuestiones destacadas. Hoy va a haber un corte de ruta, atención, corte de ruta minutos antes del mediodía

0: aproximadamente un 50% del poder adquisitivo, del poder de compra de los sueldos de trabajadores y trabajadoras, tanto docentes como no docentes, de las universidades. Y en la UNLU se ha decidido salir a la calle y salir a la ruta. Hoy, a eso de las 11:30 de la mañana, se va a estar llevando adelante esta actividad que plantea una vez más que el gobierno nacional cumpla ni más ni menos que con una ley y con además un poder judicial que también, sin demasiado ahínco, vale decir, como en todo lo ilegal que se viene sosteniendo de parte de la gestión Milei, pero solicitando que se ajuste a derecho y que lo que el Congreso refrendó una y otra vez se convierta en realidad. Título principal en nuestra tapa, 11:30 de la mañana de hoy, corte de ruta a la altura de la Universidad Nacional de Luján, allí en la zona del Puente Control, ante el ajuste que permanentemente vienen sufriendo las universidades.
1: Atención, vecino, vecina, está disponible ya el calendario de lo que es la vacunación antirrábica para este mes de junio. Iniciará hoy, 2 de junio, esta actividad que tendrá lugar martes y jueves de cada mes de 10 de la mañana a 1 de la tarde. Hoy inicia en la Sociedad de Fomento de Barrio El Milagro, San Antonio 1260. Luego, el jueves 4, en la Sociedad de Fomento del San Bernardo. Martes 9, en la escuela número 31, allí en el barrio Ameguino. Jueves 11, en la Sociedad de Fomento de Juan 23. Martes 16, en la Sociedad de Fomento de Barrio Eli. Jueves 18, en el SIC, allí en La Loma, Los Helechos y los Tulipanes. El martes 23, estará en el SIC del San Fermín. Jueves 25, en la escuela secundaria número 17, en el barrio San Jorge. Y el martes 30, último del mes, en la Sociedad de Fomento del barrio Santa Marta. Repetimos, de 10 de la mañana a 1 de la tarde, los martes y los jueves de cada mes, en cada una de las sedes que fui mencionando, siempre recordando tener presente las medidas de seguridad correspondientes para cada uno de los animales.
0: Además, ubicamos en nuestra tapa un muy buen proyecto que desde hace un tiempo vienen trabajando en la escuela técnica, en la escuela industrial, y tiene que ver con una actividad importante que involucra a 4 docentes como titulares y como responsables del proyecto y a un importante número de alumnos, ¿sí? Y va a ser uno de los temas de la mañana también para poder profundizar en este tema que tiene que ver con ni más ni menos que un proyecto para ser parte del desafío Eco-YPF. ¿De qué se trata? Bueno, quizás ya se hayan cruzado con alguna publicación en redes que han hecho desde la propia escuela industrial. Ha estado el intendente en estos últimos días por allí y hoy vamos a conocer detalles de este proyecto educativo, ¿sí?, muy destacado en nuestra ciudad. Lo ubicamos en la tapa y en un rato lo profundizamos en detalle.

0: Comenzamos el recorrido habitual por los diarios, Clarín. El primero de ellos titula: horror por el crimen de Agostina. Hubo abuso y ahorcamiento.
1: Es lo que dice la autopsia. La causa ahora es por femicidio. A partir del informe preliminar de la autopsia, la fiscalía comunicó que la nena de 14 años sufrió un daño severo en vísceras, aclarando que algunos resultados no son concluyentes por el mal estado del cuerpo, que apareció desmembrado en un descampado. Sobre el arma, solo indicó que fue un elemento punzante. Sin embargo, una fuente judicial le dijo a Clarín que Agostina sufrió abuso sexual y la muerte entre las 23 del sábado, 23 de mayo, y las 4 o 5 de la mañana del domingo. Fue por asfixia mecánica. La fiscalía

0: cambió la carátula a femicidio, que tiene una pena de prisión perpetua. El único acusado por ahora es Claudio Barrelier, ex novio de la mamá de Agostina, que será indagado nuevamente. Se busca establecer si hubo otras personas involucradas.
1: Podría haber sido yo, el relato de otra mujer atacada por el acusado.
0: La gran foto en Clarín nos remite a la estación Constitución, con decenas de personas allí paradas, a la espera, y el título.
1: Un paro salvaje en la línea C del subte dejó varados a miles de pasajeros.
0: El servicio dejó de funcionar por varias horas y generó larguísimas colas en las paradas de colectivos, complicando la jornada laboral de miles de usuarios, sobre todo en la estación Constitución, a la que llega un enorme caudal de pasajeros desde el conurbano. La medida fue tomada por la Asociación de Trabajadores del Subte y el Premetro. El argumento es a raíz de la denuncia por la presencia de asbesto, un material tóxico en los vagones. Ayer a la tarde se levantó el paro y la empresa, que amenazó con descontar el día a los huelguistas, ratificó que sigue trabajando en la eliminación del asbesto en todo el ámbito de la red.
1: En la columna derecha, no pagarán ganancias las ventas de inmuebles ni los alquileres.
0: El gobierno reglamentó la modificación y confirmó así que se eliminará el impuesto tanto en el cobro de alquileres como en los ingresos obtenidos por la venta de inmuebles. En el primer caso, se refiere a los inmuebles destinados a casa-habitación, es decir, a vivienda, y se aplica incluso si el contribuyente tiene más de un inmueble en alquiler con ese destino. Rige desde el 1 de enero de 2026.
1: Tras 9 meses, vuelve a crecer la recaudación.
0: Además, corrupción.
1: Descubren un entramado de coimas en la empresa Arsat.
0: La detención del ex titular de ese organismo durante la gestión de Alberto Fernández, Facundo Leal, desnudó un esquema de corrupción vinculado con licitaciones en Arsat, que alcanza a otros ex funcionarios y dirigentes con terminales políticas en Mendoza. A Leal, que también fue titular de Orsna en la gestión de Milei, se le encontraron 2,5 millones de dólares cash y drogas.
1: Irán suspende la negociación otra vez y amenaza con volver a bloquear Hormuz.
0: La decisión se debe a los ataques de Israel en el sur del Líbano del domingo. El cese de esa ofensiva es una condición de las tratativas de paz con Estados Unidos. Trump dijo que las negociaciones seguían y que había hablado con Israel para frenar los ataques en Líbano. Pero esa conversación con Netanyahu habría incluido fuertes insultos y reproches, según reveló la prensa estadounidense.
1: En la parte superior, últimos dos títulos, ambos, en la sección deportes, Úbeda y un final anunciado.
0: Dejó de ser el director técnico de Boca tras quedar afuera de la Copa Libertadores.
1: Tiempo de cambios en River.
0: Su presidente, Di Carlo, dijo que tras el Mundial, unos 15 jugadores dejarán el club.
1: La tapa de Clarín.

0: página 12 tiene una imagen principal que nos remite al avión presidencial, allí a punto de bajar la escalerita, el presidente Javier Milei, y el título:
1: Vueling la vida loca.
0: Un pedido de información pública realizado por Página 12 revela que en sus viajes al exterior de este año, Milei ya lleva gastados 1.385 millones de pesos solo en combustible del avión presidencial. La cifra es el triple de lo que Adorni informó al Congreso como gasto total. A eso hay que sumarle los hoteles 5 estrellas para toda la delegación, los restaurantes de lujo y los viáticos correspondientes.
1: En otro tema saliente, la autopsia reveló que Agostina Vega fue abusada y estrangulada y Claudio Berrelier fue imputado por femicidio.
0: Llevamos la bronca a las calles, dijeron.
1: Mientras la ministra Alejandra Monteoliva invisibiliza la cuestión de género, el colectivo Ni Una Menos llamó a llenar mañana la plaza del Congreso.
0: Además, a pie de tapa, otros dos títulos:
1: Precarizados por decreto.
0: Nuevo avance sobre los derechos laborales. El gobierno reglamentó aspectos centrales de su reforma.
1: Los contratitos de Angeletti.
0: Gastos de Adorni. Descubren pagos a su esposa por 11 millones de pesos de empresas vinculadas al Estado.
1: Daniel Guiñazú escribe La hora cero de la selección.
0: Y Rodrigo Fresán titula su columna en tapa Homo apersonado.
1: Así se presentó Página 12.
0: El segundo de los diarios, como siempre, el binomio Clarín y Página, para el primer pantallazo.
1: Suena León Gieco.

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5: La Nación asoma, es el tercero de los diarios. Vamos a compartir su tapa, como siempre, con ustedes. El tema principal de este matutino, con grandes letras, dice: ingresos.
6: La recaudación subió 1,7% en mayo y cortó 9 meses seguidos de caída.
5: Hubo fuerte aumento de ganancias. Bajaron los tributos vinculados a la actividad, impulsada principalmente por el ingreso en concepto de ganancias, impuesto a los combustibles y bienes personales. La recaudación tributaria de mayo cortó 9 meses consecutivos de caída. Lo ingresado a las arcas estatales en concepto de tributos ascendió a 21.513.588 millones, lo que implica un alza nominal de 35,6% y un aumento real, descontada la inflación, de 1,7. Si bien registró un resultado positivo, la recaudación continuó afectada en mayo por los menores ingresos vinculados al comercio exterior. Además, fue notorio ese mes el débil comportamiento de los tributos relacionados con la actividad económica, como el IVA y el impuesto al cheque. El impuesto de mayor aumento en la recaudación fue bienes personales, con una suba real del 46,6, seguido por ganancias, con 26%, y el impuesto a los combustibles, con 6,9. En contraste, la que más cayó fue la de derechos de exportación, con 38,8% de caída real interanual, seguida por la de derechos de importación, 21,1%, y la de impuestos internos, 19,2% abajo. En tanto, en el acumulado del año, la recaudación muestra una caída de 4,9% respecto de igual periodo de 2025.
6: La imagen central nos muestra varias personas haciendo fila, todas amontonadas, esperando para subir a los diferentes colectivos. El título dice: un paro en el subte dejó a los pasajeros como rehenes.
5: Los pasajeros que ayer a la mañana fueron a tomar la línea C del subte se encontraron con un paro apenas anunciado en redes sociales. La medida fue convocada por los metrodelegados en reclamo por la supuesta presencia de asbesto en vagones e instalaciones del ramal. Las quejas se multiplicaron entre los usuarios, que vieron complicada su llegada al trabajo con los problemas derivados en las líneas de colectivos.
6: Horror en Córdoba. Agostina Vega murió ahorcada y la autopsia reveló signos de abuso.
5: Claudio Barrelier, el único detenido del caso, quedó imputado por femicidio.
6: En la columna derecha, Bullrich desafía a los Milei por el pliego de Micheli.
5: Tensión. La senadora no votará que se retire la candidatura a jueza.
6: Colombia enfila hacia un balotaje explosivo.
5: Horas después de una sorpresiva primera vuelta en las elecciones presidenciales de Colombia, el abogado ultraderechista y ganador Abelardo de la Espriela y el senador oficialista Iván Cepeda, delfín del izquierdista presidente Gustavo Petro, cruzaron ayer fuertes agresiones y aceptaron debatir de cara al balotaje del 21 de este mes, que definirá la administración del poder del país durante los próximos 4 años.
6: Libra, por falta de fondos, se frena la investigación.
5: La unidad especializada en ciberdelito no tiene el software para seguir la ruta del dinero.
6: En la parte superior, últimos 2 títulos, en la sección deportes, se van a ir 15 jugadores de River. Ya lo decidimos.
5: Lo dijo Stefano Di Carlo, el presidente millonario, que anticipó un fuerte recambio en el plantel de Coudet. Va a tener que ocurrir muy rápido, acentuó.
6: En la sección cultura, Leandro Elrich copa el Gran Palais con su arte de la ilusión.
5: Uno de los espacios más prestigiosos del mundo alberga en París una gran retrospectiva. Es la mejor exposición de mi vida, dice.
6: Los títulos de diario La Nación.
5: Completando esta primera media hora informativa.

0: 8 grados, la temperatura actual 15, la máxima estipulada para hoy, con cielo nublado, parece que en la mayor parte del día.
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0: La Cooperativa Eléctrica Sección Servicios Funerarios da cuenta del fallecimiento de María Cristina Beltri a los 69 años, con domicilio en Luján. Sin velatorio, sus restos serán trasladados a las 11:30 al crematorio Jardín de Paz Oeste. Alejandro Felipe Bianchetti tenía 59 años, vivía en la ciudad. Velatorio en sala número 6, sepelio 12:10 en el cementerio municipal.
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0: 7:32 de este martes que va poco a poco poniéndose en marcha en la ciudad, todavía oscuro, hay que esperar ya un poquito más allá de 7:30, 8:20, 8:15, para empezar a tener las primeras luces del día. Hola, buen martes, nos dice la amiga Titi, aquí prendida desde el arranque de nuestro programa. También nos escribe Sergio Peserga desde Cortines. Muy buenos días, Ale Gonza, buenos días para toda la audiencia. Hermoso martes, nos dice y nos desea el amigo Sergio. Por aquí también está Vivi, buenos días, amigos de todos los días, nos dice Vivi, y da el presente. Feliz Día del Bombero Voluntario, dice Rosita Niegas por aquí, saludando a nuestros bomberos. El querido Mati Bertini, hombre del cuerpo activo de los bomberos de nuestra ciudad, dice, buen día, Ale Gonza, arrancando el día rumbo al cole con la familia. Sí, señor, poniendo en marcha la jornada, muy bien. Saludos al gran equipo de trabajo del cuartel, dice Mati, pero claro que sí. Feliz día, Mati querido. Un saludo para toda la banda por allí en este especial 2 de junio. Buen día, acá estoy firme junto a la RCL, dice la querida Mirna, presente en la audiencia también como siempre. Hola, buen día. ¿Algún tema de los abuelos de la nada? Nos dice Sergio Rodríguez. Cómo no, en un ratito buscamos Sergio y compartimos, porque además de saluditos, de consultas, de reclamos, nos piden algún temita musical y lo vamos compartiendo en los diferentes segmentos de la mañana. 7:34, ya se viene la información policial. En un rato vamos a conocer detalles de este proyecto que desde hace un buen tiempo trabajan desde la Escuela Industrial, que tiene que ver con el desafío Eco-YPF, y también en un rato estaremos conociendo detalles del corte de ruta que se viene para 11:30 de la mañana de hoy en la zona de la universidad, porque desde la UNLU estarán llevando adelante medidas de fuerza y hoy un corte de ruta desde las 11:30 de la mañana allí en las inmediaciones de la Casa de Altos Estudios de nuestra ciudad en el marco de un ajuste que no cesa, que no da respiro y que implica una enorme pérdida de poder adquisitivo en estos últimos años para trabajadores docentes y no docentes de la UNLU.
4: ¿Qué tal?
5: Muy bueno.
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4: ¿Qué tal? Muy buenos días. Un vecino de la localidad de Cortines, cuya identidad no fue dada a conocer, quedó involucrado en un procedimiento llevado adelante por personal del Comando de Patrulla Rural de San Andrés de Giles, que estaba realizando operativos en el marco, digamos, de prevención del delito de abigeato. Según informó la fuerza policial, durante la semana pasada se realizaron distintos procedimientos de control sobre la Ruta Nacional 7 enfocados en verificar la trazabilidad y la documentación obligatoria que deben poseer los transportes de hacienda en pie y aquellos que trasladan productos derivados de animales. En ese contexto, a la altura del kilómetro 102 de esta ruta, que es apenas pasando San Andrés de Giles, los efectivos interceptaron una camioneta Ford conducida por un hombre, como decíamos, domiciliado aquí en el partido de Luján, concretamente en la localidad de Cortines, una Ford, una vieja Ford de color azul metalizado, y al inspeccionar la caja de carga del vehículo, constataron que transportaba dos cueros vacunos frescos de pelaje colorado. De acuerdo siempre a la información oficial, el conductor no contaba con la documentación sanitaria correspondiente ni con la guía de traslado exigida para acreditar la procedencia y el tránsito legal de la mercadería. Ante esta situación, el vehículo y los cueros fueron trasladados justamente a la base del Comando de Prevención Rural, donde se realizaron las tareas de inspección sobre la zona de marcación de los cueros con el objetivo de determinar la identidad del propietario o remitente original. El hecho, sin duda, abre una serie de interrogantes sobre el origen de los elementos transportados y también los controles vinculados a la comercialización de los que son los subproductos de origen animal. Mientras se supone que la investigación está abierta y continúa, hay que decir que este pequeño caso vuelve a poner en el centro de la escena la importancia que tienen justamente los controles sobre la trazabilidad de los productos ganaderos y el cumplimiento de las normativas destinadas justamente a prevenir delitos rurales y así garantizar la transparencia en lo que es la cadena de comercialización. Las averiguaciones posteriores permitieron establecer que los cueros habrían sido comercializados de manera irregular por un frigorífico de la zona. Sin embargo, surgen varias respuestas en torno a este caso, como por ejemplo, cómo se concretó esa operación comercial, si existieron fallas en los controles internos del establecimiento involucrado o se trató de una maniobra aislada o podría haber antecedentes similares. ¿Quién debía garantizar la correcta emisión de la documentación obligatoria para el traslado de los cueros? Como resultados de este procedimiento, las autoridades labraron infracciones en principio al Código Rural de la Provincia de Buenos Aires, de acuerdo al Decreto Ley 10.081/83 y a la Ley Provincial de Guías, que es la número 10.891/90. Asimismo, se dio intervención al Ministerio de Desarrollo Agrario bonaerense, que es el organismo que deberá avanzar en las actuaciones administrativas correspondientes.
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0: La información, como cada mañana, de la mano de Gustavo Charino y siempre pudiendo ser revivida luego en nuestro canal de YouTube. 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
0: Sergio Rodríguez, que nos pedía la música. No te enamores nunca.

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6: Vamos a profundizar en este rato del programa, siendo las 7 y 46, en el proyecto que desde hace años viene desarrollando la Escuela Industrial a través de diferentes alumnos involucrados, y se trata de la construcción de un auto eléctrico para participar del desafío Eco-YPF 2026, un desafío que se llevará adelante en noviembre y que tiene a estudiantes de la Escuela Técnica de nuestra ciudad poniendo manos a la obra bajo la conducción de los profesores Eduardo Álvarez, Gustavo Palacio, Fernando Sparboli y Manu Mallorca. Manu precisamente está en contacto con nosotros, le agradecemos mucho estos minutos porque queremos conocer detalles de un proyecto ambicioso, muy interesante, que viene de largo tiempo y que parece está cerca de convertirse en realidad. Manu, ¿cómo estás? Alex Chafino, Gonza Urbe por acá, buen día.
7: Hola, buen día, Ale, y a tu equipo, a todos por ahí. Sí, la verdad que primero quiero agradecer a la comunidad de Luján, porque la verdad que no pensamos que se iba a llegar a viralizar tanto esto. Y segundo, quiero agradecer a todos los medios de comunicación que se están acercando a nosotros, así como ustedes y otras radios de Luján, que nos están contactando para hacer entrevista, conocer un poco más a los chicos y conocer un poco más el proyecto.
6: Bueno, no, de nada, como primera respuesta, y al contrario, gracias por acceder. Ya desde hacía varios días queríamos poder profundizar con alguno de los profes, porque es una muy buena iniciativa que, como bien has dicho, se viralizó a partir de un video que hicieron los propios chicos, ¿no? Que empezó a circular en redes a modo de, bueno, darle difusión a este proyecto. Contanos de qué se trata. ¿Tenés presente cuándo empezó todo? Y decinos en qué etapa se encuentran.
7: Mira, el proyecto empezó hace unos 4 o 5 años, claro. Aprox. Lo empezaron otros chicos que, bueno, hoy ya son egresados, que ya no son parte del proyecto, pero bueno, sí dejan como una huella dentro del mismo, ¿no? Por distintas cuestiones, cabe aclarar, voy a hacer una aclaración, el proyecto lo trae el profesor Fernando Sparboli, fue él quien trajo el proyecto a la escuela, porque todavía la escuela no tenía conocimiento de lo que es la competencia. Lo trajo, la verdad que, bueno, se hizo el chasis, se le hicieron frenos, se le hizo todo el sistema de dirección, pero bueno, por cuestiones de logística, económicas, bueno, y etcétera, no se pudo, como que nunca se podía avanzar. La verdad es que este año se retomó el proyecto. El profe Sparboli hoy no está tan presente en la escuela por otro tipo de cuestiones, pero lo toma el profesor Eduardo Álvarez con Gustavo Palacios y un grupo de chicos que en el equipo pueden ser 6 chicos, que voy a dar los nombres, que son Uma Francavilla, Celeste Rodríguez, Santino Melillo, Simón Martínez, Benjamín Brero y Patricio Risuto. Solamente pueden ser 6 alumnos o alumnas y 2 profes que acompañen. En este caso somos 4, pero por una cuestión de para darle una mano a los chicos y demás cosas, ¿viste? Hoy en día, la verdad que el video que ustedes vieron y que vio toda la comunidad de Luján, en realidad era un video presentación de lo que es el proyecto y de lo que eran los alumnos y los profes que acompañan, pura y exclusivamente para la beca de que da el ACA para lo que son estas competencias, ¿viste? No era algo para redes sociales. Yo manejo el Instagram de los chicos de lo que es la competencia. La verdad que lo subí por subir, pero nunca pensé que fuese a tomar semejante viralización, ¿viste? Todo esto. Hoy en día, la verdad que, bueno, falta todo lo que son los motores, las baterías, bueno, hay que armar también todo el sistema eléctrico del auto, que gracias a Dios nos están dando una mano. El otro día, bueno, tuvimos también la visita del intendente Leo Boto también, y un montón de gente de la comunidad de Luján que se está ofreciendo también a ayudar, no solamente para comprar el equipamiento de lo que es el auto, sino a poner, tengo gente en Instagram que nos ha escrito para hacer los bordados del logo, para ofrecerse hacer el interior del auto, para forrarlo. Nada, la verdad que hay tanto para decir que lo quiero resumir para no extenderme tanto, ¿viste?
8: Sí, pero vale mucho la pena, Manu, conocer el detalle así, pormenorizado como nos venís dando. ¿Cómo se conjuga el trabajo en las aulas, el trabajo pedagógico, la teoría con la práctica y poner manos a la obra en un proyecto así, ¿no? Hacer un auto eléctrico como en el que están avanzando.
7: Bueno, mira, es algo complicado, primero por tiempo, porque, a ver, dentro de los talleres los chicos tienen que cumplir con otras materias, ¿no? Entonces, es un poco el permiso y esto que tiene la escuela técnica, que yo creo que lo tienen todas las escuelas técnicas, que es un poco esta calidez que hay entre profes y el vínculo que se genera alumno-docente en las escuelas técnicas es como muy fuerte, ¿viste? Entonces, se generan espacios de trabajo que incluso son por fuera muchas veces, y esto es mucho, quiero resaltar el compromiso de los alumnos, que muchas veces es por fuera de lo que son los horarios de ellos habituales de clase. Entonces, es como que no solo pasa por una responsabilidad docente, ¿no? Y de trabajo docente, de un equipo, también de un equipo directivo que la verdad que nos está acompañando un montón, sino también por un compromiso de ellos de ponerse la camiseta. Y ellos tienen taller 3 veces a la semana. La verdad que ellos cursan lo que es la parte de teoría a la noche y taller a la mañana. Y, por ejemplo, hay días que no les toca ir y ellos van igual a la mañana y están laburando, o van a la tarde y se quedan hasta la noche, en teoría, trabajando. Entonces, por ahí, es algo por ahí que no sé cómo explicártelo, no sé cómo por ahí llevarlo a una oración que trate de abarcar todo un poco de lo que te estoy explicando, pero el compromiso, la responsabilidad de chicos de 16 años, de 15, de algunos, la verdad que es destacable. También el acompañamiento de los profes y de no profes, quiero aclarar, y de no profes que no están en el, no de no profes que no son profes, sino de no profes que no están dentro del proyecto. Sí, dentro de la escuela, no dentro del proyecto, tienen conocimiento de esto, pero también que acompañan y le permiten a los chicos a veces en horario de en horarios regulares de clases de ellos, dejarlos salir una hora, dos horas para ir a hacer cosas en el auto. También ese compromiso, esa responsabilidad, ese acompañamiento que tienen otros docentes, la verdad que es destacable en todo sentido.
8: Evidentemente, hay una comunidad educativa ahí en torno a la industrial, con manos a la obra y con un compromiso conjunto que lo puede hacer posible. ¿Es posible que lleguen al desafío EQ-YPF de noviembre? Porque hay que todavía resolver varias cuestiones, entiendo.
7: Mira, posible es. La verdad que yo creo que con el equipo que tenemos y con los chicos que además están sumando, chicos y chicas que se quieren sumar, posible es. O sea, para mí nos va a sobrar incluso tiempo. Ajá. La verdad que además de esto quiero aclarar que es una escuela que tiene casi 80 años en la comunidad. Me parece, la verdad, que es muy importante, más para una escuela que tenía la carrera de automotores, estamos hablando ya hace muchos años, y que dentro de la comunidad de Luján, muchas de las personas hoy en día que son parte de la comunidad y que muchos mandan a su hijo dentro de la escuela, son mecánicos o tienen algún tipo de injerencia directa en lo que es la mecánica hoy en día. Pero en mecánica en general, puede ser tanto frenos, tren delantero, motor, lo que se te ocurra. Entonces, es como que se hizo todavía más presente en las familias, ¿viste? Claro. Quiero destacar eso porque viene mucha gente y nos escribe mucha gente a querer ayudar, a colaborar. Entonces, es como que no lo esperábamos, porque en realidad el video no era para redes sociales.
8: Claro, era para el ACA. Nos dijiste, era para el ACA. La presentación al Automóvil Club Argentino. ¿Y cómo anduvo eso? ¿Qué respuesta tuvieron?
7: No, todavía no tenemos las respuestas porque las becas, hay 10 becas en total, se van a dar a conocer a partir del 15 de junio. Bien. Pero bueno, acá quiero destacar algo. Nosotros participamos de la beca porque no contábamos con el dinero para comprar el equipo, porque lo que hace YPF es también darte en comodato o venderte todo lo que son los motores, las baterías y los kits para equipar el auto. Sí. Bueno, eso sale un dinero que, bueno, hoy no, nosotros no contamos con ese dinero, pero de parte del municipio sí hubo un acercamiento. Y bueno, puede ser que se pueda lograr y tener un equipo para, bueno, nada, esto, poder tener el equipo en la escuela y por ahí a futuro, quién te dice, no desarrollar un segundo auto, o ver la posibilidad de poder ganar la beca y así todo por ahí que el municipio o por ahí, bueno, estamos gestionando el tema de donaciones, quién te dice que no podemos comprar un segundo equipo y decir, tenemos dos autos. Es medio imposible para este año tener dos autos porque hay que armar chasis, seguir un reglamento, ¿no? Pues un montón de cuestiones. Pero bueno, por lo menos uno queremos llevar este año. Pero bueno, vamos a ver qué pasa, nada, en estas dos semanitas que faltan para la beca.
8: Bien, o por el lado del ACA, entonces, del Automóvil Club Argentino, sí, y esta posibilidad de financiamiento, o por el lado del Estado Municipal y su apoyo, por alguno de los lugares entienden que va a salir y el auto va a ser una realidad y van a poder participar del desafío. ¿Qué día de noviembre? ¿Cómo es el desafío? Además, contanos a aquellos que no tenemos demasiado conocimiento profundo al respecto.
7: Mira, si no mal recuerdo, es la carrera son tres días, si no mal recuerdo es 6, 7 y 8 de noviembre. Bien. La carrera consta de diferentes pasos. Obviamente esto es como una carrera profesional, quiero destacar que no es porque lo hacen los chicos, o sea, no tiene como ese profesionalismo, no, es igual que una carrera normal, es por tiempo, obviamente no son autos que van a levantar mucha velocidad, creo que tienen un máximo de 60 kilómetros por hora. En esos tres días se hacen distintas pruebas, en total son tres pilotos, creo que son dos varones y una mujer, si no me equivoco, y se hacen diferentes pruebas. Hay distintas pruebas, va un piloto, da una vuelta, baja, sube otro, da una vuelta, baja, sube otro, y así sucesivamente, no sé por cuántas vueltas. Después hay una carrera que es solamente con una piloto mujer. Después tenés una carrera que es más larga, que la maneja un solo piloto. Tenés que tener jefe de mecánico. En la carrera tenés que respetar, unos neumáticos, como si fuese la Fórmula 1, que tenés neumáticos para tal día, claro. Si está seco, si está lluvioso, que eso te lo da todo, viene en el paquete este de laca o lo se compra, ¿no? Y en la carrera, nada, se definen un montón de cosas, no es solo armar un auto y apretar un pedal y acelerar, sino que también consta de aerodinámica, peso, hay que reglamentar un peso, eso está reglamentado, el peso del piloto también entra dentro del peso total que va con el auto en pista. Entonces hay un montón de cuestiones y quiero destacar que es profesional, no porque lo hagan los chicos, o sea, a nivel profesional quiero decir, no porque lo hagan los chicos hay que quitarle como ese prestigio poner a las carreras, porque al contrario, para mí hay que como que darle un poco más de valor, porque esto lo están armando chicos y chicas que tienen entre 15 y 16 años. Pues lo están armando ellos, nosotros como docentes acompañamos y vamos a estar acompañando ese fin de semana en la carrera, pero bueno, ellos son el equipo y su equipo de mecánico y su equipo de ingeniero, y ellos se tienen que cambiar las cubiertas, hay que cambiar, y o sea, se arreglan todos ellos. Y el fin de semana no es una carrera, son varias instancias.
8: Claro, son tres días de competencia, como quien tiene pruebas, clasificación y final en el automovilismo grande, un viernes, sábado y domingo. Esto también, viernes 6, sábado 7, domingo 8 de noviembre, en este Campeonato Nacional de Autos Eléctricos de Emisión Cero, diseñado por estudiantes de escuelas técnicas de todo el país. ¿Sabés cuántas van a estar participando? ¿Sabés con cuántos autos, contra cuántos autos van a estar compitiendo?
7: Mirá, cuando esto empezó, que esto empezó ya hace unos años, para que te des una idea, yo me egresé en 2014, yo soy de Pilar en realidad, pero doy clases allá. Acá en Pilar el primer auto se hizo en 2015, esto empezó en 2015, no eran tantos autos. Hoy tengo entendido que hoy a la fecha son más de 120 autos los que hay para competir.
8: Ah, tremendo.
7: O sea, son un montón.
8: Claro, numerazo. Y bueno, y ahí puede que esté, todo da a pensar que sí, un auto representando a la escuela técnica de nuestra ciudad, a la escuela industrial, así que me imagino que es un hermoso desafío. ¿Y la comunidad puede aportar algo, más allá de las buenas vibras? ¿Qué es lo que, por fuera de la comunidad educativa de la industrial, cualquier vecino que esté del otro lado puede llegar a hacer para dar una mano en este proyecto?
7: Bueno, eso justamente lo estamos gestionando, porque bueno, hay que respetar también un marco legal que es el de la escuela, y el tema de donaciones, lo que es donación de material en sí para el auto, todo es bienvenido y va a ser recibido a través de la dirección de la escuela, del equipo directivo, con un acta y una carta de agradecimiento a esa persona que quiera acercarse a ayudar con materiales o por ahí con algo físico, ¿viste? Lo que es, bueno, tema dinero se está charlando todavía. Habría que ver, ¿viste? Por ahí
8: es
7: en unos días a ver qué pasa con eso.
8: Claro.
7: Pero bueno, lo que es materiales, sí, un montón de gente se está ofreciendo y sí, obvio, nosotros estamos gestionando la lista, pero nos habla gente desde Instagram, gente desde Facebook, se contactaron de algunas empresas también, y bueno, es como que gestionar todo eso, imagínate que nosotros no teníamos nada, las redes sociales tenían creo que apenas 100 seguidores hasta hace una semana y media, y en 4 o 5 días sumamos 700 seguidores, teníamos más de 60.000 vistas en el video, y nos hablaban desde Facebook, desde Instagram, a algunos profes les llegaban mensajes de WhatsApp, entonces fue como demasiada info de golpe y no sabíamos cómo tratar, viste, todo ese tema, donaciones y cómo hacer para recibir y demás cosas. Entonces, la verdad que esto, al margen de lo que es el desafío, quiero aclarar, ¿no?, de lo que es el desafío ECO-YPF, también dar a conocer la escuela y abrirla un poco más a la comunidad, que la gente sepa lo que hacemos nosotros con los chicos dentro de la escuela, que muchas veces, viste, no se sabe, no se visibiliza. Entonces, bueno, nada, la verdad que esto nos sirvió un montón, se acercó un montón de gente, o se está acercando también, y estamos re contentos. Es medio complicado manejarlo, pero bueno, a nuestra forma y como podemos lo estamos haciendo.
8: Bien, bien. Manu, te agradecemos muchísimo la atención. Decías, nos debiera sobrar el tiempo porque están metiéndole con todo al proyecto para llegar a noviembre. La idea es que poder empezar a probarlo en dónde y con cuánta antelación para lo que va a ser la competencia.
7: Mira, probarlo en dónde, ahí no te podría decir, porque si lo probamos en dónde, en el primer lugar va a ser en el patio de la escuela, me parece.
8: Claro.
7: Porque hay que trasladar el auto, bueno, nada, hay que, todavía hay que gestionar eso, porque imagínate, como te digo, no sabemos algunas cosas todavía, que no pensamos que se iba a viralizar tanto, porque con esto de que todo es inmediato, viste, y los videos son cortitos y tenés que explicar todo rápido, a nosotros no íbamos a pensar de que tanta gente se iba a mirar un video de 2 minutos y medio y empezar a dar tanto apoyo, ni se nos ocurrió. Imagínate que el video, los chicos me pidieron ayuda para editarlo y demás, porque yo también me dedico a eso, y bueno, nada, lo edité y le digo, che, chicos, lo voy a subir a Instagram a ver qué pasa, y eso resulta que, bueno, se nos fue de la mano.
8: Explotó, y bienvenido sea para también, claro, como decís, no solo poner la mirada en el desafío y en la construcción de este auto eléctrico de parte de alumnos y alumnas de la escuela, sino para conocer qué es lo que ocurre puertas adentro de un emblemático establecimiento educativo público, de una escuela técnica, en tiempos en los que también se definancia y se cuestiona quizá la importancia de las escuelas técnicas. Bueno, que distintas escuelas técnicas del país puedan participar de este desafío en noviembre y que una escuela de Luján, como es la industrial, esté ahí presente también, es importantísimo. Así que te agradecemos mucho el diálogo, el detalle, y vamos a seguir en contacto, obviamente, para poder ir actualizando las novedades a nuestra audiencia.
7: Obviamente, y cuando quieran, son bienvenidos a la escuela también para conocer el proyecto, y si quieren hacerles una pequeña también entrevista a los chicos ahí, las puertas van a estar abiertas a todo el mundo que quiera acercarse y conocer el proyecto y dar a conocer también todo el trabajo este que hay detrás, que a veces no se conoce. Pero te quiero agradecer por difundir esto, por darnos el espacio, y bueno, y será hasta una próxima entrevista.
8: Un placer, Manu, un abrazo.
7: Abrazo grande, hasta luego.
8: Manu Mayorca con nosotros, uno de los docentes a cargo de este proyecto que vienen llevando adelante chicos y chicas de la Escuela Técnica, de la Escuela Industrial. Es el desafío ECO-YPF 2026, que es el Campeonato Nacional de Autos Eléctricos de Emisión Cero, diseñado por estudiantes de escuelas técnicas de todo el país, cuya competencia será el viernes 6, sábado 7 y domingo 8 de noviembre, con sede principal en el Autódromo Eusebio Marcilla, en Junín. ¿Sí? Hasta allí se trasladarán para lo que será esta competencia, bueno, ya en el sprint final de la construcción de este auto eléctrico en la escuela industrial, proyecto de hace prácticamente 5 años y que poco a poco se va convirtiendo en una realidad, con la espera de las noticias en 13 días nada más de esta posibilidad de conseguir el apoyo, el financiamiento del Automóvil Club, del ACA, al que le hicieron la presentación del proyecto, y en caso de que no ocurra de esa manera, bueno, evidentemente en la visita del intendente de estos días se ha manifestado la intención de brindar el apoyo en lo que sea necesario. Si es que no sale esa posibilidad de proyectar a través del ACA, bueno, que sea el Estado Municipal el que dé el presente y que la Escuela Industrial, como establecimiento educativo del distrito, pueda participar de esta muy linda competencia con unos 120 coches, nos decía Manu recién en la entrevista. Diálogo que veníamos queriendo tener ya desde hace varias mañanas y afortunadamente hoy lo pudimos concretar para que ustedes del otro lado, si es que no se cruzaron con el videíto que publicó el propio Manu, el profe, junto a los chicos en las redes y que tuvo mucha repercusión, bueno, poder indagar un poco más en este asunto tan atractivo, tan interesante en el marco de la formación de estos chicos y chicas. 8 de la mañana, 9 minutos.
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2: 8:15 de este martes gris en la ciudad, con más mensajitos. Ya vamos a estar allí con los WhatsApp que nos fueron llegando, algún saludito, algún pedido de tema musical. Por supuesto, en un ratito nos ponemos al día. Diario Crónica tiene una foto principal que nos remite a Claudio Úbeda a punto de meterse al túnel en la Bombonera, y el título:
3: se lo toma sin soda.
2: Tras la confirmación de la salida del Sifón, cuyo contrato vencía a mitad de año, empezó la danza de nombres. Varios de los pretendidos tienen trabajo, lo que complica aún más las negociaciones. El plantel comenzará la pretemporada el 18 de este mes, y en el CNI se quieren empezarla con el nuevo técnico al frente.
3: Los cambios que se vienen. El gobierno reglamentó la reforma laboral.
2: Además, River pasa la escoba.
3: Van a salir 15 jugadores, señaló su presidente.
2: El caso que conmociona al país.
3: La autopsia reveló detalles escalofriantes del asesinato de Agostina Vega en Córdoba.
2: El informe preliminar advirtió sobre daños en órganos internos, señal de que la menor de 14 años sufrió un ataque de mucha violencia. También se confirmó que el cuerpo tenía signos de estrangulamiento y mutilación. Barrelier, el único detenido, será investigado por femicidio. El estremecedor testimonio de la mujer que el año pasado fue retenida por el barra de Instituto.
3: En la columna derecha, ranking mundial. Fuerte caída de las universidades argentinas.
2: La UBA sigue siendo la más destacada. Los organizadores del listado advirtieron sobre financiamiento inadecuado y desvaloración de la ciencia y la educación como bienes públicos.
3: Primera práctica, la ilusión de la escaloneta se puso en marcha.
2: Con plantel completo, la selección inició los entrenamientos en Kansas. Messi, entre algodones, y varios que se recuperan de lesiones realizaron tareas diferenciadas.
3: Horror, llamó el 911, pero cuando la policía llegó ya la habían matado.
2: La mujer fue tomada como rehén por su pareja. El hombre que fue apresado se había hecho cortes en el cuello y en las muñecas.
3: La propuesta de Crónica.

0: popular con fondo negro, grandes letras blancas y el título.
1: Autopsia reveló que Agostina fue abusada y murió estrangulada.
0: Creen que Barrelier no actuó solo. Se conocieron detalles de la autopsia practicada sobre los restos de la nena de 14 años. De la misma surge que la víctima se resistió a la agresión sexual. La calificación de la causa se elevó a femicidio. El cuerpo fue desmembrado con un cuchillo y ocultado en bolsas de consorcio. En vísperas de la marcha, fuertes críticas al gobierno del colectivo Ni Una Menos. La ministra de Seguridad de la Nación habló sobre el caso.
1: La imagen central nos muestra parte del entrenamiento, allí trabajo en gimnasio por parte del combinado nacional. El título dice: Argentina se puso en marcha en Kansas.
0: El plantel realizó su primera práctica de cara al Mundial a puertas cerradas. La preocupación principal de Scaloni pasa por la recuperación de los jugadores que llegaron tocados, comenzando por Messi, cuya contractura no es grave, pero lo mantendrá fuera en los amistosos previos al debut ante Argelia. Los jugadores practicaron bajo un calor sofocante, 33 grados, en busca de aclimatarse con las altas temperaturas que soportarán durante el desarrollo del torneo.
1: En otro tema saliente, reglamentaron puntos claves de la reforma laboral.
0: Di Carlo pasa la escoba.
1: El presidente de River anticipó gran renovación del plantel. Se irán 15.
0: En Boca sigue la danza de nombres.
1: Oficializaron el despido de Úbeda y Riquelme elige al octavo DT de su gestión.
0: Además, el 60% de los sectores productivos redujo sus planteles de empleados desde noviembre del 2023.
1: Donald Trump anunció el cese de ataques en Líbano.
0: Compromiso de Netanyahu.
1: En la parte superior, últimos dos títulos. Roland Garros, se acabó el sueño de Juanma Cerúndolo en París.
0: Señales favorables. Chiche sigue en terapia, pero metido de lleno en las noticias.
1: La tapa de Diario Popular.
0: Hay noticias que refieren a la educación superior, a la Universidad Nacional de Luján, puntualmente, pero también al resto de las universidades públicas de todo el país. Medidas de fuerza y hoy un corte de ruta a eso de las 11:30 de la mañana. Ya está en contacto con nosotros Juan Ramos, que es secretario general de ATUNLU, la Asociación de Trabajadores y Trabajadoras de la Universidad Nacional de Luján, y le agradecemos estos minutos. Juan, buen día. Alex Chafino, Gonzalo Orué por acá, ¿cómo estás?
2: Buenos días, Alejandro, buenos días, equipo. Y oyentes de esta radio que hace años que nos acompaña a los ciudadanos de Luján.
0: Gracias, Juan. Bien. Gracias, Juan. ¿Cómo preparan el día? Se vienen medidas de fuerza mañana y pasado, y se viene hoy esta acción que no es usual, la de salir a la calle para manifestarse con un corte de ruta.
2: Bien, no, desde ATUNLU no es usual cortar la ruta, pero sí salir. Sí. Y es un tema de visibilización. El tema es que no vamos a cortar la totalidad de la ruta. Los que conocen las dársenas de los que están en la universidad, lo que vamos a cortar es el centro, lo que quiere decir es que van a poder pasar más lento, y pedimos ya disculpas por esos minutos que pueden llegar a perder, pero queremos no bajar esta visibilización que entendemos que nos acompaña el pueblo por las diferentes marchas. Pero hoy el tema está en la corte y la justicia huele mal también. Es solamente mirar, para no irnos, pero mirad el ayer con el caso Agostina. Me parece que hay que dar vuelta también, tenemos que mirar a esta justicia corrupta. Entonces, hacia ellos vamos para que definan el tema y nos salga bien el tema de la ley. Fíjense que vamos llegamos a la Corte Suprema con una ley que fue votada varias veces, que fue reformulada porque el gobierno en el 2024 dijo no sé de dónde sacar el dinero. Volvimos en el 2025, la vetó, el Congreso volteó el veto, todo democráticamente, todo con el sistema democrático, un gobierno que no quiere cumplirle y un Congreso que dice usted debe cumplir el financiamiento de las universidades que asegura su funcionamiento. Así que estamos en esta mañana vamos a hacer este semicorte, no es un corte, van a poder pasar tranquilamente, solamente que tal vez pasen a 30 kilómetros.
0: Claro, la idea no es complicar la vida a quienes transitan, sino visibilizar esta situación que tiene como eje lo salarial. Ayer hubo una reunión del Consejo Directivo de la FATUM, se juntaron a través de la modalidad virtual para, bueno, seguir definiendo cómo sigue esta situación ante el incumplimiento del gobierno a la ley y a la espera de que la justicia, en definitiva, haga cumplir la normativa aprobada por el Congreso. ¿Qué sale de ese tipo de encuentros? Porque participaron representantes de 57 asociaciones ayer.
2: Sí, sí, la totalidad de las asociaciones participaron. Participamos porque había un rumrum, y digo un rumrum porque este gobierno no le debe fastidiar un poco a los trabajadores, le debe dar alguna cosita, porque en realidad había una oferta sobre recuperar parte del salario perdido, pero se le hicieron al CIN. El CIN es el donde están los rectores.
0: Claro, el Consejo Interuniversitario.
2: Exacto, el Consejo Interuniversitario. Y se le hicieron a ellos. Entonces, a través de este acercamiento que tuvo el gobierno, que nosotros lo miramos medio como diciendo, bueno, por ahí le movimos la rama, pero no le creemos mucho. Hay algo que no solamente la propuesta tiene que ver con lo salarial, que sería del 52% perdido, y cuando hablamos de 52% no estamos valorando el poder adquisitivo, porque el poder adquisitivo lo perdimos todos los argentinos, pero estamos hablando de un 52% perdido y nos ofrecen recuperar 21%. Por supuesto, los trabajadores siempre nos sentamos ante una propuesta, después vemos y la estudiamos. Seguramente que que si esta propuesta es verdad, porque en realidad no la tuvimos, fuimos por tercero, es decir, se la dieron al CIN y el CIN nos la pasó a nosotros. El día 3, que de pasado mañana, más allá del paro, más allá de movilizar por ni una menos, vamos también a reunirnos el CIN, la FUA y las federaciones docentes y no docentes de los trabajadores para definir tal vez con un panorama más claro de lo que está ofreciendo el gobierno. Pues el gobierno no está ofreciendo únicamente también sobre lo salarial, sino también un 20% más de gasto de funcionamiento, uh-huh, 50% más de beca y algunos millones para los hospitales. A ver, todo esto es una migaja, pero bienvenida a todo lo que sea una migaja, aunque sea para mermar las deudas que hoy tienen los compañeros trabajadores, y esa deuda se debe solamente al MORFI, no se debe a otra cosa. Es decir, hoy no nos está alcanzando el salario, como a muchos argentinos no le está alcanzando el salario para lo básico de la vida. Así que ayer nos reunimos y lo que sí salió muy firmemente, que tomamos esta propuesta, pero la leímos nada más, no la estudiamos, para nosotros no existe hasta que el gobierno no se siente como corresponde en la mesa paritaria, como marcan las leyes, y nos diga, este es el ofrecimiento. En ese momento vamos a ver, pero lo nuestro sigue, nosotros 3 y 4 hacemos paro, la próxima semana vamos a ir a hacerle un poco de ruido a la corte a ver si lo despertamos, así que vamos a manifestarnos en frente de la Corte Suprema, en tribunales, y sigue, y va a seguir, y vamos a seguir en la calle, no solamente los trabajadores universitarios, sino cada vez somos más. No voy a decirle a tus oyentes que el Garrahan sigue igual, que los discapacitados, que el tema de que día a día se caen, siguen cayendo trabajadores formales, pasan a ser informales, y con suerte pasan a ser informales tratando de tener alguna changuita. Estamos cansados ya de ver a los trabajadores, a los ciudadanos, revolver basura para comer, compañero. Y eso está jodido. Así que bueno.
0: Juan, perdón, ha sido muy claro, pero para puntualizar un instante más respecto a lo que es un trascendido por ahora, ojalá que se concrete y en las mejores condiciones posibles, pero evidente o aparentemente el gobierno nacional no está dispuesto a acatar la ley de financiamiento universitario, pero sí a, bueno, en un paso intermedio o por lo menos con migajas como describiste, bueno, acomodar un poquito el panorama económico, tanto salarial como gastos de funcionamiento.
2: Sí, sí, pareciera. A ver, este gobierno hasta capricho a veces pareciera que tiene. Este gobierno ya sabe, y por eso tiró esto. Fíjense en que este gesto del gobierno no es un gesto habitual de este gobierno que dice, che, bueno, voy a tratar de negociar, tiro un poco, ¿no? No tira nunca nada, ni un centro.
0: No, nunca negocia, entonces, ese es el tema.
2: Entonces yo creo que lo que va a tratar de hacer es estirarlo a esto. Estirarlo, yo creo que la corte ya le dijo, negro, esto me pica a mí, es mucho, mirá que pasó, tiene una cautelar, hubo dos juzgados que ya dijeron cúmplase la ley, el veto te lo rechazaron, nosotros no nos podemos hacer los tontos. No por todo eso, sino por lo que la ciudadanía acompañó el reclamo de las universidades. Y creo que en la última marcha había de todo un poco. Es decir, aquellos que marchábamos por las universidades, pero aquellos también que han sido desposeídos de los salarios, aquellos humildes que cada vez estamos peor. Nos quieren pobre, pero muy pobre. Y nos quieren así. Nos quieren como hace 90 años atrás, con padres, abuelos, pobres. Es así, nos quieren, nuestros hijos van a ser pobres con esta política. Entonces, creo que, no me acuerdo que me preguntaste, no, no, me enoja tanto esto.
0: Vuelvo sobre un punto, Juan. Amén de que supongamos que este trascendido se convierte en algo concreto y el gobierno dice, bueno, va a haber un 21% de recomposición salarial para los trabajadores de las universidades, va a haber un 20% de aumento para lo que se denomina gastos de funcionamiento, que son claves para, desde tener papel higiénico hasta arreglar un vidrio o hacer alguna labor de pintura. Supongamos que eso se concreta, veremos, pero hay un trascendido, dijiste, de que puede ocurrir. Igualmente, no se deja de lado la ley de financiamiento, siguen peleando por eso, de ahí que
2: no.
0: Van a hacer una movida, ver, en la justicia.
2: Exacto. A ver, esto no es negociable, no es que ellos se acercan a la mesa y dicen, che, le damos un 21, bajen la cautelar, dejen de hacer ruido. Ni en pedo. Tienen que cumplir con la ley. Y la ley habla de diciembre del 2023. La ley habla, si nosotros comparamos y restamos la inflación a los sueldos, a nosotros nos disminuyeron el salario un 52%. Entonces, no hay arreglo. Porque también estamos hablando de sueldo, y como vos decías, también estamos hablando del funcionamiento de la universidad.
0: De las becas, porque, etcétera. Sí.
2: El tema de becas es muy importante. Hoy están dejando los estudiantes, en general, cuando hay poco laburo afuera, que han pasado épocas, décadas atrás, las universidades se llenan de... se llenan, no. Empieza a haber más estudiantes, porque dejan de trabajar, no consiguen, y se van a estudiar. En esta época, que también está pasando ese mismo rulo, no sucede lo mismo. Y no sucede lo mismo porque hoy está caro tomarse el bondi. Hoy está caro todo. Entonces, realmente el tema no queda en esta migaja. Este gobierno está haciendo mal las cosas. Este gobierno ya debería haber cumplido la ley hace ya 200, no sé cuánto, todos los días contamos un día, 270 deben ir por ahí.
0: Sí.
2: ¿Cómo puede ser que un gobierno no cumpla? Entonces, no vamos a bajar la cautelar, no vamos a dejar de manifestarnos y vamos a pelear por una universidad para los hijos de los trabajadores. Así que estamos en esa, no hay acuerdo. Por supuesto que sí hay este ofrecimiento, nos vamos a sentar y vamos a ir viendo cómo seguimos con lo demás. La cautelar, los reclamos no se bajan hasta que no se cumpla la ley.
0: Gracias, Juan, por atendernos. Retomaremos el diálogo.
2: Gracias, Alejandro. Abrazo.
0: Juan Ramos con nosotros, secretario general de ATUNLU, la Asociación de Trabajadores de la Universidad Nacional de Luján, que hoy, 11:30 de la mañana, estarán llevando adelante un corte parcial de ruta para seguir visibilizando esta situación, que ojalá tenga un primer paso con, bueno, una propuesta concreta de parte del gobierno que no resultará equiparable a la aplicación de la ley de financiamiento universitario, pero que sí, bueno, solucionará un poquito, parcialmente, será un pequeño gesto para el bolsillo de trabajadores y trabajadoras que han perdido la mitad de su poder adquisitivo en estos últimos años y con alguna recomposición girando en torno al 20%, bueno, podrán encontrar allí algo de alivio hasta tanto se libra y ojalá se gane la batalla de fondo, que es la de la ley de financiamiento universitario, que garantiza fondos para que el sistema camine y no se arrastre o padezca como viene padeciendo en todo este último tiempo. 8:37 de la mañana. Información de servicios, dale.
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0: La Cooperativa Eléctrica Sección Servicios Funerarios da cuenta del fallecimiento de María Cristina Beltri a los 69 años, con domicilio en Luján. Sin velatorio, sus restos serán trasladados a las 11:30 al crematorio Jardín de Paz Oeste. Alejandro Felipe Bianchetti tenía 59 años, vivía en la ciudad. Velatorio en sala número 6, sepelio 12:10 en el cementerio municipal.
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0: Los numeritos de la suerte, como repasamos cada día en este tramo del programa. Quiniela de la ciudad y quiniela bonaerense con sus cabezas de ayer.
1: Ciudad primera, 2214.
0: El borracho.
1: Matutina, 9940.
0: El cura.
1: Vespertina, 5460.
0: La virgen.
1: Y la nocturna, 2107.
0: El revólver.
1: Pasamos a provincia. Primera, 1302.
0: El niño.
1: Matutina, 3561.
0: La escopeta.
1: Vespertina, 3668.
0: Los sobrinos.
1: Y la nocturna, 9251.
0: El serrucho.
1: Así compartimos los resultados de la esquina nacional y provincia de la jornada de ayer.
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0: 9 grados en la ciudad, los últimos diarios de la mañana ya sobre la mesa. Mientras Marisa hace un rato nos iba mensajeando. Buenos días, Ale Gonza. Feliz cumple para Nati, nos dice Marisa y nos pide un temita musical que en un ratito compartimos. Y feliz día para los bomberos, nos dice Marisa. Feliz cumple para Nati y feliz día para los bomberos, el mensajito de Marisa. También nos escribía el amigo Rulo, sí, el señor Rulo de la República del Quinto. Buen día, Ale Gonza, audiencia, feliz día para los bomberos, lo más grande que tenemos en Luján, nos dice el amigo Dani. Claro que sí. Por aquí Lili, buen día, Ale Gonza, feliz día del bombero. Mi hijo Marcos hoy cumple 25 años de servicio. Estamos muy orgullosos y nos hace llegar una fotito de Marquitos Cabacín, claro que sí, integrante de los bomberos y con ni más ni menos que 25 años de servicio ya en el domo. Toma, nuestro abrazo y las felicitaciones para Marquitos Cabacín. Buen día a todos, feliz día a los bomberos, que tengan un buen mes de junio, nos dice Irene, que se va comunicando con nosotros desde Open Door, también al 3195142323, 3195142, nuestro WhatsApp.
1: El título principal de El Cronista dice: el gobierno activa nuevo marco laboral, descongelan convenios y cambian reglas para sindicatos y empresas.
0: El Ejecutivo reglamentó varios capítulos relevantes de la ley laboral, habilitaron los acuerdos por empresa, las grandes firmas tendrán voz en las paritarias, habrá cambios en los recibos de sueldo, comenzarán a aplicarse nuevos criterios en las licencias por enfermedad, limitan los aportes compulsivos.
1: Los nuevos fondos para indemnizaciones arrancarán recién en noviembre.
0: Además, con Colombia como estrella de los emergentes, el riesgo país argentino bajó otro escalón.
1: En la columna derecha, la recaudación tributaria creció 35,6% en mayo y le ganó a la inflación por primera vez en 9 meses.
0: Ganancias tuvo un salto de 64% anual. La baja de retenciones y el menor cobro de IVA al comercio exterior restaron ingresos.
1: En Zoom Editorial escribe el director periodístico Hernán Degoñi: las señales de mejora no logran despejar el horizonte.
0: En La Opinión, César Roberto Litvin, CEO de Lisicki Litvin Abelovich, titula: Rigi, Rimi, Super Rigi y el desafío pendiente.
1: Juan Manuel Comte, editor jefe de negocios, escribe en Ojo de Cronista: entre la ferocidad del león y la sutileza del gato.
0: En la entrevista, el ex ministro de Producción de la Nación, Matías Culfas, dijo: China es el gran ganador de la política de Milei.
1: En la parte superior, últimos dos títulos: para calmar a Irán, Trump asegura que hay tregua entre Israel y Hezbollah.
0: Estados Unidos dice que el acuerdo no está lejos.
1: Cencosud ampliará Unicenter con una inversión de 60 millones de dólares.
0: Expandirán 30% la capacidad comercial.
1: Los títulos de El Cronista.

0: BAE tiene una imagen que nos remite a ARCA, la Agencia de Recaudación y Control Aduanero. Allí la variación real interanual de la recaudación, arriba ganancias, abajo IVA y retenciones, el título.
1: Con el consumo en baja, el impuesto a las ganancias salvó la recaudación.
0: Alcanzó los 21,5 billones de pesos en mayo y registró su primera mejora real interanual en 10 meses.
1: Mirando el IPC, postergan suba impositiva en combustibles.
0: Además, a la espera de más rebaja de retenciones, la agroexportación liquidó 12% menos.
1: Adorni alista su declaración jurada y su informe ante el Senado.
0: Reglamentan la reforma laboral y se redefinen convenios y el rol sindical.
1: Adjunto los principales cambios.
0: Más casos habilitados para contratar personal eventual.
1: Fin de la ultraactividad.
0: Topes para aportes y contribuciones.
1: Se permite sindicatos de empresas.
0: Se establecen límites para las horas sindicales.
1: Se eliminan aportes convulsivos a cámaras empresariales no representativas.
0: Además, en otros temas, crece la compra de productos en envases más pequeños.
1: En la sección política, la justicia habilitó la ley de glaciares en Santa Cruz.
0: La Cámara Federal de Apelaciones de Comodoro Rivadavia dictó un fallo clave. Hizo lugar al reclamo contra la cautelar y dejó en plena vigencia la normativa.
1: En la sección Mundo, Irán suspende el diálogo con Estados Unidos y exige fin de ataque en Líbano.
0: La agencia iraní Tasnim informó que el equipo negociador de Teherán paralizó los contactos con Washington hasta que se respeten condiciones en todos los frentes.
1: En el suplemento Pymes, mejoran las exportaciones de las pymes y ahora el sector reclama alivio interno.
0: BAE, su tapa, su presentación del día, a 11 minutos para las 9 de la mañana, así, transitando los últimos pasos de nuestro programa de hoy.
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0: 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El saludo, el feliz cumple de Marisa Paranatti y Resistiré.

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6: Volvemos, minutos finales de nuestro programa, ya martes, 8:58 de la mañana. 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

0: Cinema Rosso, cerrando la semanita de exhibición, hoy martes de fin de cartelera de la semana. Lo que escuchábamos recién es lo último de Almodóvar, Amarga Navidad, con Leonardo Sbaraglia en el protagónico y la posibilidad de ver este drama de 1:50 de duración a las 6:15 de la tarde de este día martes. 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
0: 9:02 de la mañana, ya mismo abrimos el pase del día y recibimos a Romina Fernández en un martes agitadito con un par de notas que en un ratito encuentran en nuestro canal de YouTube.
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0: Sí, señor.
1: Sí, señor, todo igualito que vos. Tema del compositor y cantante Julián Ratti, ahí interpretado por el querido Beto Bussi. Robina Fernández.
2: Buen día.
1: ¿Cómo anda? ¿Cómo le va?
2: Muy bien.
1: Bueno, me alegro, me alegro, me alegro. Va mejorando la mañanita. Arrancó un poco gris, un poco nublada. Nos mandó un mensaje y una imagen hermosísima. La amiga Mirno, y más temprano, con un naranjón tremendo. Y estaba mirando recién en Instagram, Hernán Ruiz, que es un realizador audiovisual con dron. Compartía hace un rato nada más también algunas imágenes del cielo super mega naranja ahí en este arranque de martes. Lindo, como prendido fuego.
2: Ajá, bueno, ojalá se ponga lindo, porque la verdad que como que está medio pijotero de sol últimamente el tema.
1: Sí, sí, sí, es cierto, okay. Absolutamente. Bueno, si escuchó el programa de hoy, un contraste absoluto entre lo que fue nuestra primera entrevista de la mañana respecto a la segunda.
2: Ajá, sí. ¿No?
1: Las dos referidas a la educación, con, digo, un contraste porque lo que implica, bueno, la formación y el hecho de, bueno, poder desarrollar un auto eléctrico para una competencia muy importante que se viene en noviembre de parte de chicos y chicas de la Escuela Industrial, con el apoyo, obviamente, de los profes que van guiando el proyecto y de los directivos del establecimiento que también, naturalmente, ponen su parte. Una linda noticia esta, de que está todo dado para que, bueno, si en 13 días reciben la buena noticia del ACA, de que van a recibir el apoyo para el proyecto, bueno, van a encontrar ahí lo necesario para poder nutrir,
2: solventar
1: y terminar de armar, claro, este auto eléctrico del que ya está el chasis, las ruedas, etcétera,
2: qué bien,
1: etcétera.
2: Qué bien.
1: Y van a poder participar de esta competencia de Eco YPF 2026 con quizás más de 100 autos eléctricos. Los últimos ganadores son unos chicos de una escuela técnica de Junín. Y la carrera se corre en Junín, el 6, 7 y 8 de noviembre. Así que van a ser locales los últimos ganadores que van a tratar de retener el título. Bueno, ahí va a estar la Escuela Industrial de nuestra ciudad representando al distrito y a la educación. Sí, en esta muy buena propuesta, una educación pública muy castigada, escuelas técnicas que han sido bastante cuestionadas por este gobierno nacional, pero que sin embargo ahí están, tirando para adelante e impulsando este proyecto.
2: Sí, que y se le recortó el presupuesto específico también para escuelas técnicas, porque la ley de educación contempla, además del 6% del PBI que debe ser destinado a la educación en general, hay un 1% que debe ser destinado a escuelas técnicas. Bueno.
1: Sí. Sí, sí. Efectivamente, la ley de educación de la que habláramos hace muy poquito, porque se presentó un documental, una charla de debate en la escuela normal y lo mencionábamos aquí, la Ley Nacional de Educación del año 2006.
2: Hablando de documental, ¿vio la publicación de Adorno de ayer?
1: No.
2: Publicó un posteo, creo que en Twitter o en Instagram, no me acuerdo, creo que en Twitter, que mañana hoy era, ay, yo no me acuerdo si era hoy o mañana, se va a publicar un documental llamado Los Héroes del Garraham.
1: Ajá.
2: Y supuestamente, por lo que trascendió, es un audiovisual de 15 minutos, justificando el sueldo seguramente de todo tránfuga que están ahí haciendo videíto por Conía, entonces tienen que justificar.
1: Santiago Oría, debe
2: claro,
1: estar ahí.
2: Un documental de 15 minutos. En el que mostraban cómo el Garraham siguió funcionando y salvando vidas a pesar del paro del año pasado.
1: ¿Y entonces?
2: Entonces los héroes del Garraham son esos profesionales que siguieron trabajando a pesar de que en la puerta había quilomberos quemando cubiertas.
1: Bueno, quizás quizás el gobierno se esté enterando ahora, quizás el gobierno nacional, el jefe de gabinete, es preocupante que se estén enterando ahora, pero quizás estén empezando a conocer que cuando se hace paro en el sector de salud, no para todo y los hospitales dejan de atender.
2: Claro.
1: Son paros que obviamente tienen un sector reclamando y otro sector, el de urgencias,
2: claro,
1: que sigue activo porque si ocurre un accidente, lo que fuere, y hay que hacer una intervención, una atención, lo que surja, no te van a decir, ah, mira, te cortaste la pierna, pero vos sabés que estamos de paro. No.

0: salvando vidas.
1: Sí, no creo que nadie se haya prestado para eso, entonces no sé con qué material hicieron el documental. La cosa es que el documental dura 15 minutos, por lo que trascendió, habla de los héroes, o sea, los verdaderos héroes que siguieron atendiendo a pesar del paro. Sí. Así lo publicó Adorni. Se llama Los Héroes del Garraham, y Adorni puso los verdaderos héroes, qué sé yo, cómo siguieron salvando vidas, a pesar de que en la puerta del Garraham había gente queriendo desestabilizar el gobierno. Fin. Al ratito...
0: Lo que tiene Adorni que es sincero. Eso a mí la gente sincera me gusta.
1: ¿Por qué?
0: Tiene cara de bobo y es bobo.
1: Ah, sí. Bueno, la cosa es que ese tuit duró un ratito nada más, porque después tuvieron que bajarlo. El tuit, la publicación y la... No sé si lo van a lanzar, es hoy o mañana, me parece que el lanzamiento, no sé si el 2 o el 3 de junio. No sé si lo van a lanzar en definitiva. ¿Por qué? Porque la portada que usaron para hacer el arte de tapa,
0: sí,
1: del documental, es una imagen aérea que hicieron de un montón de trabajadores del Garraham,
0: sí,
1: que es una foto que se sacó cuando el Garraham celebró un récord en intervenciones quirúrgicas pediátricas. Y en esa imagen...
0: ¿En qué contexto? ¿En qué año? ¿Sabes?
1: No me acuerdo, no me acuerdo. Pero no fue hace mucho, ¿eh? Pero sacó una imagen para publicar en sus redes celebrando el récord de intervenciones quirúrgicas pediátricas. Y esa imagen, en esa imagen que están todos los profesionales así parados uno al lado del otro, hay un montón, pero un montón... de los que estaban en la puerta quemando cubiertos, la puerta del Garraham, haciendo abrazos simbólicos, haciendo corte, pancarta. Entonces tuvieron que bajar el...
0: Sí, lo único que falta es que esa foto la haya sacado Pablo Grillo, por ejemplo, y ya como que completan,
1: claro,
0: el álbum de la imbecilidad,
1: sí,
0: del gobierno,
1: tuvieron,
0: ¿no?,
1: que bajar la publicación porque en la imagen donde Adorni decía los verdaderos héroes mientras los otros hacen quilombo, estaban los quilomberos. En la imagen del arte de tapa del documental.
0: Sí, bueno.
1: Y de hecho había algunos voceros gremiales, había...
0: Son entre perversos.
1: Son una manga
0: e incapaces,
1: son una manga de
0: incapaces,
1: pelotudos.
0: Sí.
1: Son una manga de pelotudos.
0: Sí, porque son perversos en el ajuste, en el recorte, en el entrar y sin mirar, meterle poda, motosierra, absolutamente todo, a lo bueno, a lo malo, a algún curro, a lo que funciona perfecto, a lo que es orgullo nacional como el Garrahan o las universidades, y con la excusa de que, bueno, aquí podía haber una irregularidad, aquí haría falta una auditoría, aquí lo siguiente, en realidad todas, está más que claro, son excusas para llevar adelante el ajuste que el gobierno vino a implementar, que el FMI respalda y pide que sea todavía mayor. Si el gobierno aplicara lo que el FMI ha venido pidiendo en sus últimos informes, bueno, la situación sería todavía peor. Sería aún peor si también Milei hiciera todo lo que dijo que iba a hacer, que afortunadamente en un porcentaje no ha hecho, sino la cosa sería todavía más grave. En el medio aparecen algunos sujetos, tipo Diego Giacomini, por ejemplo, el ex amigo de Milei, que reclama que se hagan algunas cosas que este gobierno, en pos de la libertad y de la escuela austríaca, decía que iba a hacer, y afortunadamente para los que habitamos este país no ha hecho, porque si no la situación sería todavía peor. Y bueno, y esos personajes que lo corren como por derecha, aún más por derecha, al presidente Milei, y que proponen algo que sería todavía más inviable que este presente nefasto. Un presente que tiene contradicciones permanentes de parte del gobierno, pero eso sería lo menos preocupante, porque ¿qué político no se contradice? ¿Qué político no dice blanco hoy y dentro de 6 meses, 3 años, 8 años hace negro? El tema es la torpeza que maneja el gobierno nacional, porque mientras Milei dice una cosa, en el mismo momento y en el mismo ámbito, Caputo dice otra. Mientras uno dice sacamos a 11 millones de argentinos de la pobreza, a los 15 minutos otro altísimo funcionario dice sacamos a 14. Entonces, pónganse de acuerdo, aunque sean muchachos, en qué relato van a construir.
1: El propio Milei no es otro funcionario. El propio Milei,
0: si lo agarras en las últimas entrevistas.
1: Sacamos a 9, sacamos a 10. Cada vez que habla del 15. Tema sube.

0: Un millón.
1: Sí.
0: Porque
1: Sí,
0: le suma un
1: aunque a
0: millón a la
1: veces
0: última.
1: retrocede, qué sé yo, es raro, es muy raro
0: A mí me
1: porque...
0: gustó la frase de sacamos a, no sé qué, no me acuerdo cuántos millones dijo en ese momento, 14 millones, vamos a poner, sacamos a 14 millones de la pobreza. Lo que significa un montón, lo que significa millones de argentinos menos de la pobreza.
1: No, el poder de deducción es altísimo, por
0: Sacamos
1: eso...
0: a 14 millones de argentinos de la pobreza.
1: Bueno, por
0: Lo que
1: eso...
0: significa millones de argentinos menos de la pobreza.
1: Sí,
0: ¿No?
1: bueno, por la
0: Esta
1: profundidad
0: era
1: de su
0: reforzar la
1: pensamiento,
0: idea.
1: sí, por la
0: Epa.
1: profundidad de su pensamiento es que es capaz de hacer crecer al país con y sin dinero,
0: Claro.
1: como
0: Sí,
1: lo está
0: en este
1: demostrando,
0: caso
1: ¿no?
0: sería sin dinero, ¿no?
1: Exacto,
0: En este caso sería
1: sin
0: sin
1: dinero, ahí
0: dinero.
1: estamos, creciendo, o sea, yo crezco si yo mañana cumplo 37, o
0: Ah,
1: sea,
0: claro.
1: estoy creciendo sin
0: Está
1: dinero.
0: creciendo sin
1: Tengo
0: dinero.
1: treinta,
0: Está
1: desde mañana
0: bien.
1: tengo 37. ¿Es más que 36 o menos?
0: Claro.
1: Es más.
0: Sí,
1: ¿Y
0: sí,
1: estoy con dinero o sin dinero?
0: sí.
1: Mira, a ver, abra mi
0: A ver
1: billetera.
0: la billetera. ¡Uy! ¿Me va a prestar la billetera? Hay un billete de 200 pesos
1: Hay
0: acá.
1: un billete de
0: En
1: 200
0: todo
1: pesos.
0: concepto.
1: Sí. Tenía algo más y apenas algo más y lo di.
0: Perdón, ¿esto es con todo lo que sale a la calle? ¿Con
1: 200
0: un billete
1: pesos.
0: de 200
1: Sí,
0: pesos?
1: igual no se usa más el efectivo ya.
0: La
1: Bueno,
0: cuenta de DNI la debe tener
1: salvo
0: explotada.
1: Manuelito Adorni
0: Ábrame
1: que
0: la cuenta de
1: paga
0: DNI.
1: todo en dólares y en efectivo, pero
0: Ábrame la cuenta de DNI. A ver qué tiene acá. ¿Puedo revisar la
1: yo
0: billetera
1: uso la billetera virtual.
0: Chafino? Pero le metió 60 de nafta al auto. Está bien.
1: No,
0: Ah, pero anda, dulce, chaval, le metió
1: una
0: 60 de nafta
1: locura,
0: al auto.
1: una locura. Pasame el
0: Tarjeta de
1: ticket, ya
0: débito.
1: que dijiste eso, pasame el ticket, un
0: Tarjeta de
1: segundo. Pasame
0: débito.
1: el ticket.
0: ¿Desde qué año guarda los tickets de la nafta usted? Porque cae un montón. No creo que le meta tanta nafta al auto o sale a dar vuelta para quemar cubierta.
1: Bueno, fíjese la fecha, qué sé yo. No, porque también hay
0: ¿Desde
1: algún
0: qué
1: ticket
0: año guarda?
1: del auto, del vehículo, del laburo y demás.
0: Sí, pero ni tanto tanque tenga para
1: Bueno,
0: que tenga tantos
1: mire,
0: tiquecitos.
1: ya
0: Documento.
1: que tengo el ticket en
0: ¿Qué
1: la
0: es? ¿Una
1: mano.
0: rifa? ¿Qué se va a ganar? Comparta.
1: No, un turno médico, es que
0: El
1: una
0: carnet de
1: rifa.
0: independiente.
1: Sí.
0: Ay, qué cara de susto, Chefino.
1: Está horrible la foto,
0: ¡Qué
1: como en
0: cara
1: el
0: de
1: DNI,
0: susto! Se
1: salí
0: sacó el
1: siempre
0: carnet
1: mal.
0: del... No tenía ganas de asociarse.
1: Yo me la saqué una selfie
0: No tenía
1: encima.
0: ganas
1: Salí,
0: de afiliarse,
1: no,
0: che.
1: salí quemado como si estuviese con una luz incandescente en el rostro.
0: Tiquecito. ¿Cuánta
1: Igual la cara de
0: porquería?
1: susto debe ser cuando vea al equipo, ¿no?
0: ¿Cuánta porquería
1: Claramente.
0: guarda en la billetera este hombre?
1: ¿Me podés dejar de revisar? Guarda, eso no
0: Tiene
1: lo...
0: que retirar un análisis en la clínica Güemes.
1: Te pido que los condones los dejes ahí como...
0: No, no, sea ordinario.
1: Viste que
0: Tiene que
1: de
0: re...
1: pibe siempre tenía uno. No, chico, en la billetera no, que te le sentás arriba, se puede romper, se
0: Tiene que
1: puede
0: retirar
1: pinchar.
0: un estudio en la clínica Güemes, dice acá.
1: No, ya lo
0: De lunes a
1: retiré. Ya
0: viernes,
1: lo retiré.
0: de 8 a
1: Ya lo
0: 17.
1: retiré, me quedan 3 meses de vida.
0: Bueno, la licencia de conducir tampoco tiene... Tampoco mucho mejor que el carnet
1: No,
0: independiente, ¿no?
1: la calidad de las fotos son tremendas. Son
0: La
1: tremendas. Pero eso
0: licencia de
1: ya no es culpa.
0: conducir...
1: Soy feo, pero la foto sale mal porque sale mal de calidad, más allá
0: Tampoco es...
1: de.
0: Me sí, pero la cara tampoco es mejor que la del carnet independiente. Se le vence en febrero la licencia de conducir.
1: ¿Febrero?
0: Ahora.
1: Bueno, gracias.
0: Yo tengo
1: Sí,
0: la
1: tengo
0: alarma.
1: margen, pero bueno, sí, tengo que estar. Me voy a poner la alarma ya, para. Febrero del año pasado.
0: No,
1: En
0: en
1: enero
0: enero
1: del año que
0: hacerla.
1: viene
0: Porque el
1: pongo
0: primero
1: la
0: de
1: alarma.
0: febrero se le vence.
1: ¿Cómo el
0: El
1: primero?
0: primero de febrero.
1: ¿Exactamente el primero?
0: ¿Sí? Primero de febrero.
1: Viejo, dame un poquito de changüí, un
0: No.
1: 10 de febrero, qué sé yo.
0: Tiene que ir en enero a hacer la licencia.
1: Pero la
0: ¿Qué
1: pucha.
0: me decía?
1: No,
0: Nada más tiene la billetera.
1: iba a abrir otra
0: Nada
1: ventana
0: más.
1: ya que sacó el ticket de nafta. 60 mil. Mire
0: C.
1: la carga de nafta
0: C.
1: que hice.
0: Ni moneda tiene.
1: Para aquellos que se preocupan muchísimo, muchísimo, muchísimo por los nuevos tributos que está cobrando el municipio, como la tasa vial que viene con el combustible,
0: Ah, sí.
1: cargué 60 mil pesos, 422 pesos fueron a la municipalidad.
0: Un afano.
1: 422 pesos.
0: El tarifazo de voto es una vergüenza. ¿Cuánto?
1: Más de 20 mil de estos
0: 400 pesos de
1: 60,
0: 60.
1: más de
0: El
1: esto,
0: tarifazo de voto es una vergüenza.
1: de estos 60,
0: Sí.
1: más de 20 mil van al Estado Nacional, que no hace nada. Y 422 pesos van a la municipalidad.
0: Es una vergüenza el
1: Digo
0: tarifazo
1: porque
0: de voto.
1: me
0: Una
1: parece
0: vergüenza.
1: que Luján no va a salir adelante
0: Con este nivel de impuestos, ¿no?
1: todo lo que pudiera o todo lo que uno quisiera con un sector de la dirigencia política muy flojito.
0: Usted sabe que hay, usted sabe que hay comercios en la zona céntrica, todos los días cierra un comercio porque no puede pagar la tasa de seguridad y higiene. ¿Usted sabe? ¿Todos los días cierra un comercio en el centro porque no puede pagar la tasa de seguridad y higiene?
1: No, es porque no entra nadie a comprar. No es por una tasa.
0: Los impuestos de voto
1: por la luz.
0: Los impuestos
1: yo sé que la luz, la cooperativa, por ahí es cara la luz en Luján, pero el tema es que no entra nadie.
0: Asfixiando al comerciante.
1: No, no entra nadie.
0: No
1: hay un mango, no entra nadie a comprar.
0: Una vergüenza, ¿sabes?
1: No entra nadie a comprar en. No diría en ningún lado, pero en muchos rubros.
0: Los impuestos de voto están asfixiando al comerciante. Hablando de que le pasó 20 luquitas al gobierno nacional en su última carga de nafta, está judicializado el tema. Está judicializado el tema porque alguien sacó la cuenta y en los últimos 3 años hay 400.000 millones de pesos por impuesto a los combustibles que deberían ser destinados a obra. Que nadie sabe a qué fueron destinados. Seguramente fueron destinados a la casa Indio Cuá de Adorni, a la pileta de la Cascada, a alguna otra.
1: Sí, nos distraen con eso
0: fueron
1: y los negocios son mucho más grandes.
0: Fueron destinados a los viajes que hizo el presidente, que se la pasa.
1: Eso indigna porque está muy a la vista, pero por debajo del radar.
0: Bueno, pero no, pero la plata, la torta grande, vienen.
1: Está en otros lados.
0: Vienen en efectivo, crocante, una arriba de la otra y en billete azul, cara grande.
1: Sí.
0: Esa es otra. Pero el chiquitaje, que son los impuestos que pagamos todos los tarados que vivimos en este país, hay 400.000 millones de pesos que en los últimos 3 años se recaudó por impuestos a los combustibles, que por ley debe ir destinado a obras públicas que no se aplicaron y seguramente debe estar en, no sé, los bolsos Louis Vuitton de Karina, alguna de esas cosas.
1: Voy a decir
0: está
1: algo.
0: Está judicializado el tema.
1: Sí, claro.
0: La cuenta de cuánto no está invirtiendo el
1: voy a decir algo. Y debiera tomar nota también el gobernador de la provincia de Buenos Aires, Axel Kicillof, porque lo que está haciendo el gobierno nacional de desatender las rutas desde hace 2 años y medio y dejarlas que se rompan todas, es gravísimo, porque además va a demandar que el próximo que venga ponga la que este gobierno no puso y más encima.
0: Ay, sí.
1: Por eso se habla de un superávit ficticio. Hay un gasto reprimido, una falta de inversión.
0: Sí.
1: Que hoy es ahorrarte 10 pesos, pero es mañana gastar 30, gastar 50, gastar 100.
0: Porque si vos se te empieza a hacer una rajadurita en la pared, arreglarla hoy, te va a salir algo, y si vos la dejás, y el día de mañana se te parte la pared a la mitad, te va a salir mucho más caro arreglarla.
1: Exactamente. Entonces no es que te está sobrando plata a fin
0: no,
1: de mes,
0: obvio,
1: sino
0: no estás
1: que
0: haciendo un carajo.
1: Cuando tengas que ponerla te va a salir mucho más caro. Ahora, tampoco es que las rutas de la provincia de Buenos Aires son una maravilla, gobernador. Yo entiendo que le están ajustando el presupuesto, que Nación no le manda nada, etcétera. Ahora,
0: es bravo el
1: discurso de, che, el gobierno de Milei abandonó todas las rutas nacionales. Es verdad y es una tragedia. Ahora, hay rutas en la provincia de Buenos Aires, hay rutas de jurisdicción provincial que están malas, gobernador. Entonces, también ahí debiera la provincia poner el foco. Entiendo que los recursos son finitos, y las necesidades a veces parece que todo lo contrario,
0: sí,
1: que no se terminan nunca.
0: Y también
1: pero,
0: que la provincia de Buenos Aires se está haciendo cargo de muchas de las cosas que se está desentendiendo en la Nación.
1: Sí.
0: Por ejemplo, el gobernador anunció que una partida extra de medicamentos producto del fin del programa Remediar, que cortó 90 medicamentos básicos de enfermedades crónicas y de cuestiones sanitarias comunes a toda la provincia de Buenos Aires. Bueno, con el corte del programa Remediar, la provincia empezó a comprar paracetamol, a comprar medicamentos para la diabetes, para la presión alta, para...
1: Sí, anticonceptivos.
0: De preservativo.
1: Sí, desde lo más básico hasta alguna otra cuestión.
0: Básicamente que era si vos vas al policlínico a vacunar a tu hijo, te llevabas la vacuna puesta y el paracetamol por si de noche le levantaba fiebre a la criatura.
1: Sí. Sí, es cierto. Una cosa y otra son ciertas. Bueno, Romina Fernández, le iba a tirar un pensamiento así que de hace tiempo me viene dando vuelta, pero lo vamos a dejar para mañana,
0: okay.
1: Sí, porque ya son las 9:26 y porque hay algunos mensajitos, como los de la amiga Tati, feliz día para nuestros bomberos, nos decía más tempranito,
0: sí,
1: como el de la amiga Titi, que también nos deja un saludito y dice un cálido saludo a todos los bomberos. También recuerda a mi papá. Y nos dice, y un especial y gran saludo y reconocimiento a Germán Batione, que es el ahijado de Titi, parte de la banda de música de los bomberos.
0: Qué lindo. También. Bueno, a media mañana, a eso de las 10:30, se van a empezar a escuchar, porque primero hacen el izamiento de la bandera en el cuartel, después salen para Humberto y Mitre,
1: el monumento.
0: Hacen la ofrenda en el monumento de los bomberos, hacen la ofrenda a René Buenaga, después siguen, van al cementerio y después se hacen la recorrida tradicional, van a ir a los sirenazos.
1: Sí.
0: Que nadie, un año, no me olvido más, un año Mujeres estaba viniendo para acá, un día los bomberos estaba viniendo para acá y Mujeres cuando ve gente en la calle para la oreja y había dos señoras charlando en la vereda, con escoba, charlando con la vecina de al lado, con alguien que pasó justamente por ahí, y Mujeres escuchó una charla empezada que decía, ¡ay, mira cómo suena la sirena de los bomberos, que habrá pasado!
1: Ah, la agarró desprevenida.
0: El 2 de junio, señora.
1: La agarró desprevenida la señora. No. Bueno, es que uno siempre piensa lo peor cuando escucha la sirena. Así la...
0: Sí, pero era mucho como para...
1: Sí, sí, sí, era como un tremendo hecho, ¿no? Pero bueno, a decorar, si tenemos la posibilidad, con algún globito rojo o algo.
0: A las 6:30 de la mañana, cuando venía para acá, ya había algunas casas con globos. Eso lo dejaron de noche.
1: Y lo dejaron, porque, y porque muchos no están.
0: Sí, entonces, pero ya había algunas casas decoradas.
1: Dejo el decoradito y me voy a laburar.
0: Sí, pues. Sí, ya había algunas casitas decoradas. Si hay alguna vivienda con alguna persona con autismo, los bomberos piden, obviamente, que las decoraciones sean color azul, porque se va a evitar pasar por esa calle o sin los sirenazos.
1: Claro, exacto, como ocurre en la zona del hospital,
0: claro,
1: por ejemplo, que se deja de tocar sirena ya en esas inmediaciones, así no le complican a quien esté atravesando alguna situación.
0: Claro.
1: Así que, sí, con esa consideración también.
0: Ahora, antes hacemos la segunda, vamos a repasar las actividades que hay para el fin de, en la plazoleta antigua de Estación Basílica. Que va a estar lindo. Todos los años está lindo.
1: Sí, obvio, obvio. Carlito Romero también por acá nos va saludando y dice, feliz día para los bomberos. María de los Laureles dice, no, pero no hay problema, María, se la di yo mi billetera. Total, no me podía sacar nada importante. Tengo 200 pesos.
0: ¿200 pesos?
1: Unos carnet, algún ticket de nafta y nada más. Dice, María, ¿cómo le va a sacar? ¿Cómo le va a revisar la billetera? Nada, pero no tengo nada,
0: pero si me la dio justamente por eso, María, porque tiene 200 pesos roñosos.
1: Ya la conozco esta, que es una...
0: Abrime la cuenta de DNI. ¿Eh? La contraseña de la cuenta de DNI, si sos tan guapo.
1: ¿Para qué?
0: Porque préstame, quiero ver una cosa.
1: ¿Qué querés ver?
0: No, la billetera me la dio fácil, María. La billetera me la dio fácil.
1: No, porque la cuenta de DNI, esta hija de mil, se pone el alias y se transfiere.
0: No,
1: me deja seco.
0: La billetera me la dio fácil, porque tiene 200 pesos. Abrime la cuenta de DNI, poné la contraseña, que quiero ver una cosita.
1: No,
0: quiero ver una cosita. Quiero ver si.
1: Ahí está en juego mi sustento diario.
0: Pero quiero ver si.
1: Yo pago todo con cuenta de DNI.
0: Quiero ver los movimientos, porque a mí me pareció un movimiento raro y quiero ver si usted también.
1: ¿Eh? No, sí, no. Sí, claro, un movimiento raro, que seguramente no fue un depósito crocante, voluminoso. Sí, claro. Sí, sí.
0: La cuenta de DNI no, nada. Ahí se sacaba los guapos, ¿no? Ahí sacaba los guapos.
1: No, porque ahí sí me podés sacar algo importante. De mi billetera pelada, 200 pesos, tampoco me vas a cambiar la vida. Pero si te transferís
0: una
1: 150... Me dejaba...
0: Una frase...
1: Me complicaba.
0: Icónica dice... Mi novio se olvidó el celular sin contraseña arriba de la mesa. No tuve tiempo de revisar los mensajes. Me transferí 50. En ese momento 50 era plata. Ahora no es nada.
1: 50 luquitas. Vamos a lo importante. ¿Qué le va a chusmear a ver si está...?
0: Y volvió al baño. Claro. No tuve tiempo de revisar los mensajes. Si me gorrea, me gorrea. Ya fue. Importante la transferencia.
1: Antes que así llegue. Son. Así son. Me indignan. Así son. Lo único que piensan es en exprimirnos la billetera.
0: La
1: billetera virtual.
0: Mucho.
1: La billetera virtual, en mi caso, porque la otra no van a exprimir nada.
0: Una vergüenza. Serapio. Una vergüenza que tenga...
1: No manejo sencillo.
0: Tampoco tiene alto, grande, ¿eh? Ni sencillo ni no sencillo. Una vergüenza que tenga 200 pesos en la billetera.
1: Sí, haga de cuenta que son 20.000, si los ceros no valen nada.
0: Sí, sí.
1: ¿No?
0: Sí.
1: ¿Era así?
0: Vaya a comprar...
1: Chao, hasta mañana.
0: Vaya a comprar figurita, no le dan nada con eso.
1: Una patada.
0: Después de la tanda arrancamos.
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Hola, hola, ¿qué tal? Muy, pero muy buenos días. Bienvenidos, bienvenidas. ¿Cómo están? ¿Cómo andan? ¿Cómo arrancan? Buen, pero requete buen martes, ¿no? Sí, martes. ¡Buen día! Bueno, medio que le estamos poniendo energía casi como para inspirar al universo, porque están como requete buen día, no sé, está medio raro todavía. No sé si el sol va a estar muy presente, está medio pijotero últimamente, pero vamos a ponerle buena onda, vamos a ponerle energía. Hoy es el día del bombero voluntario, así que al 319514 quiero que hoy lluevan los mensajes de feliz día para los bomberos voluntarios. Muchos de ellos escuchan la radio. Le mando un abrazo grande a Mati Bertini, le mando un abrazo grande al Bubu Segovia, un abrazo grande a Mauri Cerruti. Bueno, espero no estar olvidándome de nadie. Seguramente sí, me estoy olvidando un montón, pero así para enumerar rápidamente.

dos o tres, escuchan esta radio, así que quiero que lleguen un montón de mensajitos, una lluvia de saluditos y de mensajitos para los bomberos voluntarios en este día. Así que al 319514. Nos ponemos en marcha, arrancamos, me voy a armar el mate y hasta el mediodía te hacemos la segunda, dale.

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Buen día, Romy. Muy feliz día de los bomberos, dice por acá Ana del San Bernardo. Norma del San Jorge dice, hola, buen día, Ro, Caro y Agustinita. ¿Cómo andan, RCL? Buena gente. Muy feliz día de los bomberos a todos y a todas, dice por acá Norma del San Jorge. Abrazo grande, Norma. Muchas gracias. Buenos días a todos, dice Vicky. Muy feliz día a todos los bomberos. Son nuestros héroes arriesgando sus vidas, dice Victoria por acá. Claro que sí, el recontra feliz día. Bueno, hoy hay varias actividades. Ya ayer les estuve contando más o menos cómo vienen las actividades para hoy. Están pidiendo, como todos los años, obviamente, que se decore la puerta de las casas, la puerta de los comercios, con globos color rojo, en homenaje a los bomberos voluntarios. Y también globos, pueden ser globos rojos, pueden ser cintas, pueden ser lo que gusten, de color rojo. Y también se le pide que las casas donde haya niños con autismo se decore de color azul, con globos azules, con alguna cinta azul. ¿Por qué? Porque los bomberos toman el recaudo, tienen la contemplación de, por esas zonas, por donde haya algún niño con autismo, no hacer sonar la sirena. Cuando estén pasando por ese lugar, no hacer sonar la sirena, lo mismo que hacen, por ejemplo, cuando pasan por la puerta del hospital, no hacen sonar las sirenas en esa zona. Bueno, en casas donde haya niños con autismo, que haya decoración color azul para evitar el ruido de la sirena en esas zonas. Obviamente, siempre contemplando eso, teniendo todo en cuenta los bomberos voluntarios. A las 9 de la mañana, hace un ratito nada más, hicieron el izamiento de banderas en el cuartel central, izamiento en el cuartel que está en la calle Italia, se hizo la bandera, y en un ratito nada más, en 10 minutitos, van a estar haciendo la colocación de ofrendas florales en el monumento a los bomberos, que está en la avenida Humberto, esquina Mitre. Ahí está el monumento a los bomberos, y también está el busto a René Huenaga. Entonces se va a hacer la ofrenda floral tanto en el monumento a los bomberos como en el busto a René Huenaga. Se hace la colocación de ofrendas florales, de ahí van hasta el cementerio local, hasta el cementerio a la bajada del puente Mitre. 10:30 es la colocación de ofrendas florales en el cementerio, y a las 11 de la mañana hacen la tradicional recorrida con el personal y los móviles, que van recorriendo toda la ciudad con la sirena prendida, que es toda una fiesta, saludando a los vecinos y vecinas, que la gente sale a la puerta, los saluda, les dice cosas lindas. Bueno, todo eso hoy, jornada 2 de junio, Día del Bombero Voluntario, el cronograma de actividades. Tengo para contarles, además, cronograma de actividades para el domingo, porque el domingo se celebra el Día del Bombero Voluntario en la Plazoleta Antigua Estación Basílica, con un montón de actividades, como todos los años, para toda la familia, que son re lindas. Y además, en el marco de estos 70 años que están cumpliendo los bomberos de Luján, el cuartel de Luján, ya anunciaron que iba a haber actividades durante todo el año. Por ejemplo, hubo una peña muy bonita, hubo una noche de genios, y ahora se viene una rifa espectacular, que ahora les voy a contar de qué se trata, porque es una rifa buenísima, y les cuento ahora de qué se trata. Buen día, Romy, Caro y Agu. Feliz Día de los Bomberos. Quienes tuvimos un incendio sabemos y eternamente agradecidos, dice Ani. Claro que sí, por supuesto. Buen día, dice Pilu por acá. ¿Y los globos amarillos qué significa? No sé. ¿Votarán al PRO? Globos amarillos en la puerta de un domicilio, y no sé, será apoyo a Mauricio Macri. No tengo ni idea, ¿no? Globos amarillos, no sé. Son los globos del PRO, los globos amarillos, así que no tengo ni idea, Pilu. ¿Qué viste alguna casa con globos amarillos? ¿Se confundieron? Bueno, a ver, además de las actividades del día de hoy, que empezaron hace un ratito, y a las 11 de la mañana es en la recorrida tradicional, el domingo, este domingo 7 de junio, va a haber actividades en la Plazoleta Antigua Estación Basílica. Va a estar arrancando a las 2:30 de la tarde. 2:30 de la tarde va a estar arrancando toda la jornada. Varias, dice Pilu por acá. Sí, varias viviendas. ¿Varias viviendas con globos amarillos?
Qué raro. Qué raro. No, no vi ninguna. Mira, yo, de hecho, hoy a la mañana, cuando salí de casa, vi algunas ya, tenían decorados color rojo, ya vi varias. Amarillo, ¿no? Qué raro. Bueno, no, ni idea. Si alguien sabe, nos cuenta. Le dije, el domingo 7, este domingo, en la Plazoleta Antigua Estación Basílica, 2:30 de la tarde, arranca la celebración por el Día del Bombero Voluntario. Va a haber exhibición de unidades, demostraciones en vivo, juegos y actividades para niños, experiencias interactivas y además muchas sorpresas para toda la familia. Este domingo 7 de junio a partir de las 2:30 de la tarde en la Plazoleta Antigua Estación Basílica. A ver. Y además, en el marco del 70 aniversario del cuartel de nuestra ciudad, están haciendo un bono contribución. Un bono contribución. El bono vale 10.000 pesos. Es para colaborar con los bomberos voluntarios, obviamente, es para colaborar con el cuartel. Escuchen los premios. 10.000 pesos vale el bono. El primer premio es una camiseta de la selección, la número 10, la del 10, firmada por Messi. Una camiseta de la selección, la número 10, con el nombre de Leo en la espalda, firmada por el mismísimo Messi. Camiseta oficial de la AFA, firmada por Lionel Messi, el mejor del mundo, dicen los bomberos. Primer premio, una camiseta de Messi. Increíble. La camiseta de la selección, firmada por él. Segundo premio. Segundo premio, una camiseta de la selección, firmada por varios jugadores de la escaloneta. Ah, increíble. Camiseta oficial firmada por integrantes de la escaloneta, el segundo premio, bono contribución, colabora con los bomberos y gana, se realiza el 27 de junio ante escribano público. Costo del bono, 10.000 pesos, puntos de venta autorizados, van a estar publicando ahí en bomberosluján.org o en prensa Bomberos Luján, que son las redes sociales oficiales. Gran bono contribución de los bomberos voluntarios. Primer premio, una camiseta de la selección firmada por Leo Messi. Segundo premio, una camiseta de la selección firmada por varios jugadores de la escaloneta. ¿Verdad? Gran premio. Están haciendo dos grandes premios en este bono contribución que hacen para los bomberos voluntarios, que va a estar buenísimo. Se sortea el 27 de junio. Así que hasta el 27 de junio hay tiempo de comprar numeritos. Se hace el 27 de junio ante escribano público. Así que para aprovechar, si tienen la posibilidad de comprar un número, si tienen la posibilidad de colaborar, buenísimo, y tienen la chance de ganarse un premiazo, que es primer premio, una camiseta firmada por Leo Messi, segundo premio, una camiseta de la selección firmada por varios jugadores de la escaloneta, así que increíble. Buen día, Mina, Caro y Agustinita. No lo puedo creer, qué lindo. Sí. No, la verdad, buenísimo, buenísimo el premio que están haciendo, este bono contribución que hacen los bomberos este año. Buen día, Romy y Caro, ¿cómo están? Hoy quiero desearles un muy feliz día a nuestros queridos bomberos de Luján. Son lo mejor que tenemos en esta ciudad. Para ustedes, que tengan un lindo día. Gracias, Clarita. Abrazo grande. Gracias, gracias, Clarita. Bueno. Vamos avanzando mientras llegan mensajitos al 319514. Le voy a preguntar, Mati Bertín, a ver, habitualmente los bomberos que escuchan este programa ya deben estar en las actividades porque están haciendo la recorrida. Pero si en algún momento Mati Bertini o alguno de los chicos tiene tiempo y me puede mandar dónde se pueden comprar los bonos contribución para ganarse la camiseta de Leo, la ganarse la camiseta de la selección, buenísimo. Si no, después yo les pregunto y mañana lo estaremos difundiendo, obviamente. Hoy es un día de celebración, un día de mucha alegría, así que disfruten, que la pasen lindo. Mañana los voy a estar molestando con eso. 4 minutos faltan para las 10, vamos avanzando y ya venimos. 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
1: La Cooperativa Eléctrica Sección Servicios Funerarios da cuenta del fallecimiento de María Cristina Beltri, a los 69 años, con domicilio en Luján. Sin velatorio, sus restos serán trasladados a las 11:30 al crematorio Jardín de Paz Oeste. Alejandro Felipe Bianchetti tenía 59 años, vivía en la ciudad. Velatorio en sala número 6, sepelio 12:10 en el cementerio municipal.
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10:10 de la mañanita, dice por acá Cachito. Ya mandé saludos a los bomberos voluntarios, que la mandaba más tempranito. Porque había un mensajito en el pase, mandó Cachito. Pasa que en el pase el teléfono lo tiene Chiafino, no lo tengo yo. Buen día, che. ¿Qué? Ya no sé. Buen día, che. No me hagan calentar de temprano. ¿Qué pasó? Gran saludo a todos los bomberos voluntarios. Averigüé los globos amarillos, no tengo idea, me gusta aprender, dice Cachito. Es que yo tampoco tengo idea, Cachito, y no sé a quién preguntarle. No sé a quién preguntarle, porque no conozco a nadie que haya puesto globos amarillos en la puerta de su casa. ¿Alguien puso globos amarillos en la puerta de su casa? ¿Alguien sabe de qué se trata? Te juro, no tengo idea, Cachito. Me contó Pilu acá, porque la verdad, ni siquiera es que lo vi. No tengo idea. No tengo idea de qué se trata. Y tampoco sé a quién consultar. Pues ya te digo, la propuesta de los bomberos, que es todos los años la misma, es poner globos color rojo para celebrar a los bomberos, en modo de agradecimiento, y poner globos color azules en las casas donde hay un niño con autismo. A GPT, dice Cachitos. No sé si vas a saber qué significa poner globos amarillos en la puerta. No tengo idea si vas a ver. Nada, es una pavada lo que dice ChatGPT. En realidad no es ChatGPT, es Gemini, que me parece la inteligencia artificial más sonsa de todas las que hay. El día que las máquinas nos gobiernen, el día que las máquinas se cansen de nosotros y tomen el poder, yo voy a estar abrazadita a ChatGPT y a Claude. Y Gemini me va a querer asesinar. Voy a ser la primera que va a caer en manos de Gemini. Porque Gemini, me llevo como el traste con Gemini. Porque Gemini es la inteligencia artificial de Google. Yo la uso mucho para hacer imágenes. Y hace cada pavada, hace, pero comete errores tan garrafales como ChatGPT cuando arrancaba. Mira, ay, qué bronca me da. Pero bueno, Gemini dice: poner globos amarillos en la puerta de una casa suele simbolizar alegría y celebración. Sí, a ver, un poquito obvio, el color amarillo se asocia a la alegría. Por eso, el pro en

che, después tuvimos 2015, 2019, una alegría bárbara. Como dice Arbolito, llegó la alegría y un señor policía me lo quiere explicar, ¿viste? Bueno, no, pero claro, el color amarillo se asocia a la alegría, pero no sé qué significa. Está bien, si le pregunto a ChatGPT qué significa poner globos rojos en la puerta de un hogar, me va a decir que el rojo se asocia a la pasión, al amor, a no sé qué. No me va a decir bomberos voluntarios, porque es como muy específico. Hola, Titi. ¿Qué hice para vos, Ro? ¿Qué me mandó acá? Me mandó un... Hola, Titi, buen día. Me mandó un posteo de Instagram. Para que ahora voy a mirar. El mundo de Harry Potter llega a Anfield con una expo de cómics gratuita. Será el domingo 7 de junio en la Plaza del Campeón de 13 a 20. La propuesta es gratuita e invita a vecinos y fanáticos a disfrutar de una tarde inspirada en el mundo mágico. ¡Ay, qué lindo! Habrá stands, recreaciones de objetos icónicos, actividades para toda la familia, espacios para quienes quieran asistir caracterizados con sus personajes favoritos de la saga. Fan de Harry Potter, el domingo tenés una cita. ¡Qué lindo! ¡Qué lindo! Me gusta. Siempre quise ir. Hay una velada que se hace una vez al año. No la Comic-Con. La Comic-Con nunca me... La Comic-Con es gente que le gustan los cómics. Gente que le gustan los cómics. Bueno, de ahí salió Lilia Lemoy. Lilia Lemoy. Se disfrazaba, se caracterizaba, hacía cosplay para la Comic-Con. No, esa no, nunca me... Pero todos los años se hace una gala, una Wizard Gala de Harry Potter en un colegio en la Ciudad Autónoma de Buenos Aires. No me acuerdo en qué colegio es. Que tiene, es como si les dijera el Colegio Maristas de Luján. Hay un colegio en Capital que tiene una infraestructura onda, no sé si no es en colegiales, tiene una infraestructura el colegio que da a Colegio de Magia, a Castillo, y ahí hacen todos los años la Wizard Gala, que me encantaría ir. Algún año tengo que ir. Algún año tengo que ir a la Winter Gala. Que dice, Milei creo que también, dice Titi. Sí, Milei también. Sé. No como Lilia Lemoyne, que Lilia Lemoyne es como que se dedicaba a eso, se dedicaba a hacer cosplay, pero Milei también. Sí, sí, viste que a veces en su Instagram publica... distintas imágenes donde él está vestido de superhéroe. Bueno, de hecho una vez se disfrazó de... todavía no era presidente, claramente, pero se disfrazó de ¿cómo es? De superhéroe. Con el traje ese negro con los bordes y la capa amarilla. Y fue un evento de anime japonés. No sé si a la Comic-Con, pero sí a un evento de anime japonés... Que fue disfrazado, sí, porque Lilia Lemoyne lo luqueaba. Lilia Lemoyne lo luqueaba, sí, de ahí sé. Creo que eran pareja en ese momento, o pareja, más o menos, qué sé yo. Igual es fabuloso. Entrás al Instagram del presidente y es un mundo paralelo esto. Entrás al Instagram del presidente, es un mundo paralelo. Había una de las últimas publicaciones era justamente él disfrazado de... hecho con inteligencia artificial, estaba disfrazado de este superhéroe, que no sé cómo se llama, creo que tiene un nombre, el superhéroe del que se disfraza Milei. Creo que tiene un nombre. A ver, Milei cosplayer. Tiene un nombre, el capitán no sé qué. Ay, cómo era, ya lo voy a encontrar. El general anarcocapitalista ANCAP. Ahí está. Ahí lo encontré. El general anarcocapitalista ANCAP. Ese es el superhéroe del cual se disfraza el presidente. Sí. Chicos, esto es un delirio, pero es un delirio este país. Es un delirio. El general anarcocapitalista ANCAP. Ahí está. Así es.

Ese es el superhéroe del cual se disfraza el presidente. Sí. Y el otro día había subido una publicación a Instagram de él disfrazado, ya ahora, hace un par de semanas, ¿eh? Pasa que sube tantas cosas por día sube, que querés buscar una publicación de hace 3 o 4 días y es imposible encontrarla, de todas las cosas que sube. Pero él había subido hace poquito una publicación de él disfrazado del general anarcocapitalista ANCAP. Sí. Sí, no la encuentro ahora, no la puedo encontrar. Pero había subido, sí, hace poquito. Una publicación de esas. Es un delirio este país, chicos. Este país da para todo. ¿Qué dice? Se metió metal en la app de mi celular y no la puedo sacar. Son más. Ah, ¿qué te pareció, cachito? Buen día, Romina. Feliz día a nuestros héroes, los bomberos, dice Betty por acá. Buen día, Romina. Soy Mirta del barrio San Bernardo. ¿Vos serías tan amable de decirme qué recorrido hacen los bomberos al estar cerrada San Martín entre Humberto y Alsina? Muchas gracias. Es que no sé por dónde van a agarrar. Sé, obviamente, que hacen siempre la calle San Martín prácticamente completa, pasan por la puerta del hospital, agarran la avenida Humberto, pero no sé exactamente, calculo que la van a esquivar y van a agarrar por Mariano Moreno o por Colón, no sé, pero sí, esa cuadrita la van a esquivar, pero generalmente hacen, sí, San Martín desde el hospital hasta Humberto, agarran Humberto, después ahí deben esquivar el corte y siguen por San Martín más allá, supongo de Colón. Ah, por lo que hablan en el pase, puse que no me hagan calentar. Y bueno, cachito, pero nosotros no tenemos la culpa, son cosas que suceden en el país. Nosotros no tenemos la culpa, qué sé yo, son cosas que pasan en el país. Es más, creo que, me voy a fijar en este momento, Manuel Adorni borró la publicación, a ver si subió otra cosa. Adorni, porque Adorni también tuitea bastante, ¿eh? Está bastante al pedo. Porque también se la pasa tuiteando bastante seguido. Se ve que no tienen nada que hacer. Pero la publicación de del documental del Garraham la habían bajado. La publicó y después la había bajado. Por eso ahora no me puedo acordar. ¿Qué día se estrenaba? ¡Ah, acá la subió de vuelta! ¡La subió de vuelta! Hace 13 horas. Los héroes del Garraham. Fin. Pero la subió con la misma imagen. Los héroes del Garraham, 40 paros, cientos de héroes, miles de niños salvados. Los héroes del Garraham. Ah, el jueves se estrena. El jueves se estrena. Jueves 4 de junio a las 11 de la mañana. Claro, como la había publicado, después la borró, no me acordaba qué día se estrenaba. El jueves. El jueves a las 11 de la mañana estaremos todos mirando Los Héroes del Garraham. Fin. Bueno, a ver qué cuentan. Pero está subido con la misma imagen, donde hay un montón de protagonistas de los paros. Aparte, los médicos que estaban atendiendo niños adentro del Garraham no es que no estaban a favor del paro. Es que se turnaban para atender la guardia. Pero bueno, ¿viste? Difícil de entender para cierta gente. Hablemos del fiscal de Córdoba, si querés. No. No sé qué más hay para decir, cachito, respecto a eso, porque te juro que me da. Estamos en las vísperas del 3 de junio, estamos en la víspera del Ni Una Menos. Y me dan unas ganas de salir a romper todo, que les juro que me dan unas ganas de llorar, que es increíble. Por lo que yo estuve escuchando, mira, hay un periodista, cachito, que yo lo sigo mucho, mucho, mucho en tema de policiales. Me parece uno de los periodistas que más me gustan en cuanto a policiales. No es Mauro Zeta, no, si bien hace muy buenos laburos. Yo lo sigo mucho a Gustavo Gravia. Gustavo Gravia es un periodista que durante muchos años se dedica principalmente al tema de las barras bravas en los equipos de fútbol. Gustavo Gravia se dedica a eso, las barras bravas en los equipos de fútbol. Pero hace
periodismo deportivo en general y hace periodismo policial en general. Y me parece un... Yo lo sigo mucho, pues un periodista muy serio para cubrir determinadas cuestiones, para cubrir policiales y demás. Y por lo que Gravia está, por lo que Gravia decía, esto insisto, es fuente de él, que estuvo en Córdoba y estuvo hablando con la mamá de Agostina y estuvo hablando con parte de la familia, estuvo hablando con el periodismo allá de Córdoba, conocen más los detalles. El fiscal que lleva la causa de Agostina es un imbécil para declarar, es un imbécil para declarar, porque las cosas que dijo son, pero repudiables no. Lo siguiente, es un estúpido el tipo. Ahora, lo que dicen tanto la familia de Agostina como mucha gente, que la causa la está llevando relativamente bien. ¿Qué es relativamente bien? Que en este país, donde la justicia es muy lenta, este caso se está llevando mucho más ágil, mucho más rápido que otros. ¿Es el panorama ideal? No. No es el panorama ideal. Pero si lo comparamos con otros casos de la misma índole, este se está llevando bastante bien. No lo digo yo, lo dice la familia Agostina. Si bien la familia Agostina estaba, obviamente no podés juzgar lo que dice una familia desde el dolor, pero lo dicen muchas fuentes cercanas al caso, lo dicen mucha gente involucrada, lo dice mucha gente del periodismo. Te dicen, el tipo es un estúpido declarando, pero haciendo su trabajo está bien. Entonces, lo único que hay que decirle es que no sea tan retardado para declarar, que no diga tantas boludeces, porque hay una familia que está haciendo el duelo de una hija. Hay una familia que acaba de perder una nena de 14 años de la forma más brutal y aberrante que puede existir. Y el pelotudo del fiscal diciendo que los héroes de la jornada eran los perros que encontraban a la nena. O sea, que había que aplaudir a los perros porque eran los héroes de la tarde, porque habían hecho un trabajo maravilloso encontrando a la nena. Es un idiota. A ver, creo que no hay... No, te juro, no quería hablar del tema al aire porque me genera violencia, porque me genera mucha bronca, porque me dan ganas de llorar y me dan ganas de salir a romper todo al mismo tiempo. Pero, ya que Cachito pregunta... Yo el caso lo estuve siguiendo mucho en las últimas horas y para mí Gustavo Gravia es una fuente muy confiable en lo que tiene que ver con el periodismo policial. Y él dice, a pesar de que es un pelotudo declarando, está llevando bien la causa, qué sé yo. Eso es lo que dicen fuentes cercanas, o sea, la familia, el periodismo de Córdoba, que son personas que conocen los pormenores de la causa y que lo están llevando bien. Entonces, bueno... Habrá que ir y meterle un sopapo para que no diga tantas huevadas, pero si hace bien su trabajo, bueno, lo más importante es que haga bien su trabajo, qué sé yo. Después si es medio tarado, si es medio salame para declarar, será repudiable, hay que hacérselo notar, hay que decírselo, como una periodista de Córdoba muy bien lo increpó en el medio de la conferencia de prensa y le dijo, es una falta de respeto, que en el marco de una niña que apareció muerta de una manera aberrante, usted esté destacando que los héroes son los perros en la jornada, es una falta de respeto, una periodista que se lo dijo muy bien en la cara y estuvo muy bien. Bueno, habrá que decírselo, habrá que hacerle notar que es un estúpido, pero bueno, mientras haga bien su trabajo, qué sé yo, es lo más importante, destacando de todo esto. Pero no quería hablar del tema, Cachito, porque me duele, me dan ganas de llorar y me dan ganas de salir a romper todo, te juro. Tengo una calentura que vuelvo con ese mal ser humano. Sí. Hola Romina, Agus y Caro, buen día. Pero es el mismo fiscal que lo dejó libre después de tenerlo 20 días preso por abuso y secuestro a otra chica en la misma casa donde mató a esta chica. Sí. Pero yo te digo, Ruli, no sé, porque también hay un tema. Este caso es súper resonante por la gravedad del hecho. El caso anterior, a mí me parece, pero Ruli, yo estoy completamente de acuerdo. Ese tipo no tendría que haber matado a Agostina porque ese tipo tendría que haber estado preso teniendo un antecedente como el que tiene. No tendría que haber tenido la posibilidad de matar a Agostina porque tendría que haber estado en cana.
por haber privado de la libertad a su pareja anterior. El tema es que ese caso, el de el anterior, que también fue un caso tremendo, la chica salió solamente salió a la calle en bombacha y nada más puesto, solamente en bombacha y con las manos todas lastimadas de precintos que se los pudo arrancar y poder escapar de la casa de él. Es terrible lo que pasó, pero ese caso lo estamos conociendo hoy producto de lo que le pasó a Agostina. Ese caso no trascendió a nivel nacional en su momento cuando sucedió. Entonces yo no sé cuáles son los pormenores de ese caso. Estuve leyendo bastante, estuve escuchando mucha gente opinando sobre el tema, pero no sé los pormenores de ese caso. De este caso, el de Agostina, dicen que está trabajando bastante bien. De hecho, algo que escuché y está mal aplicado, o sea, en muchos lugares, mucha parte del periodismo está diciendo que la alerta Sofía se activó el miércoles. Agostina desaparece el sábado a las 10 de la noche. La mamá la empieza a buscar y radica la denuncia formal a las 3 de la mañana del domingo. Como para ponerle algunos fechas al caso. Agostina desaparece el sábado a las 10 de la noche. La empiezan a buscar, empiezan a llamar a todos lados, empiezan a llamar por teléfono. La mamá de Agostina llama a este tipo preguntándole si sabía algo de la nena, le dice que no. La denuncia formal la termina radicando a las 3 de la mañana cuando ya se dieron cuenta que no aparecía por ningún lado la nena. 5 horas desaparecida, la madre va a radicar la denuncia formal. A las 3 de la mañana está sentada la denuncia. Muchas personas están diciendo que la alerta Sofía se activó recién el miércoles. Que tardaron 4 días en activar la alerta Sofía. El remisero, que es el que se presenta en comisaría y dice, yo a esta nena la llevé desde esta dirección a esta dirección, se entera de que Agostina estaba desaparecida porque ve la foto de Agostina en el entretiempo del partido de River Belgrano. Diciendo que estaba desaparecida, que se veía averiguación de paradero, empezaron a circular el mismo domingo, porque el remisero dijo en su declaración en la comisaría que había llevado a la nena desde la casa de su mamá hasta el 2 cuadras de la casa del presunto femicida, y la imagen de Agostina la vio en el entretiempo de Belgrano River. Entonces, por eso ahí el tipo que estaba mirando el partido dijo, che, yo esa nena la llevé ayer a la noche, fue, se presentó en comisaría y declaró. El lunes a la mañana es cuando el tipo descarta los restos de Agostina. El lunes va la policía, aparecen la pareja, la expareja, la no sé qué del tipo este, la hija, y le dicen, no, acá no hay nada, no qué sé yo, y dice, bueno, igual quiero pasar, la policía pasa, pero sin orden de allanamiento, o sea, pasa por, ¿cómo es? Pasa por voluntad de la propia gente que le dijo, sí, pasar, revisar, no hay nada, pasan, miran así nomás y se van, también a la policía le da poco sospechoso. Porque el que sale a decir que acá no pasó nada no es el tipo. Que si vos decís, el tipo viene y te dice, no, acá no pasó nada, yo no la tengo la nena. Bueno, sí, correte, déjame mirar. Pero como sale la pareja y la nena, la hija, que tiene edad similar a Agostina, ahí al policía le hace ruido, como diciendo, estas dos no van a estar cubriendo. Pero sí, pero bueno. Pero bueno, ahí es cuando le dice, bueno, pero puedo pasar a mirar igual, lo dejan pasar, mira. No pueden reventar el departamento y darlo vuelta porque no tienen orden de allanamiento a esa hora. Y después es cuando lo terminan de cuando el remisero, eso fue el lunes, cuando el remisero declara que había llevado a Agostina hasta 2 cuadras de la casa de él, ahí es cuando van y lo detienen al tipo. Y está detenido desde entonces. Bueno, y aparte, como él era amigo, pareja, filo, chongo, de la madre, tampoco la madre sospechaba de este tipo. Por eso no se le puso los ojos a él enseguida hasta que declara el remisero. Al tipo se lo pone en un manto de sospecha o se lo pone como principal acusado cuando el remisero dice yo la llevé hasta 2 cuadras de la casa de él. Viene el remisero, pero a ver, yo digo, en estos casos es tan importante
que la gente se comprometa con estos casos.

Porque el tipo, el remisero, por hecho, no, yo no me voy a meter en quilombo. Yo no me voy a meter en quilombo. Ahora, que la gente que puede aportar un dato se comprometa con, la, con un caso así, es súper importante. Al tipo lo miran o le ponen el ojo a él cuando el remisero declara que la llevó hasta a 2 cuadras de la casa de él. Antes no se lo sospechaba al tipo. Porque era un amigo de la madre, porque era un chongo, porque era un qué sé yo. Ni la propia madre sospechaba del tipo. Y ahí es cuando también las amigas declaran, las amigas de Agostina declaran que este tipo le había dicho que le iban a hacer una sorpresa a la madre. Seguramente Agostina les contó por mensaje o algo, porque no las vio en el medio. Capaz que le contó por mensaje. Y aparte el remisero, a mí me parece, pero es un, me dan una gana de ir a abrazarlo al remisero, porque no solo se compromete en el hecho de decir voy a declarar que yo la llevé. El remisero, por eso es tan importante que la sociedad se comprometa con estas situaciones, el remisero cuando una nena de 14 años sola se sube a un remis a las 10 de la noche, el remisero le saca charla a la nena. Y le pregunta, ¿qué haces sola a esta hora? ¿Dónde vas? Le dice, no, yo vivo acá, estoy yendo a lo del novio de mi mamá. Ah, porque le dice, le da la dirección y le dice, pero no es un lugar muy lindo para que vos vayas sola, ¿qué vas? Le dice, no, voy a lo del novio de mi mamá porque le vamos a hacer una sorpresa a mi mamá. El remisero le hace ruido eso, pero dice, bueno. Pero bueno, le pregunta, qué sé yo, le saca charla. Por eso el remisero tiene información. Porque le sacó charla durante el viaje. Y cuando la lleva, después dice, che, yo también hasta desaparecida, la llevé yo ayer anoche, va y declara. Pero si vos ves los tiempos de la causa, se manejó muy rápido. A ver, rápido en los tiempos de poder evitar lo que sucedió, no. Rápido en el ideal, no. Rápido para esta justicia de mierda que tenemos en Argentina, que siempre funciona mal, que siempre funciona lento, en este caso funcionó rápido. El alerta Sofía se activó el mismo domingo. No sé si formalmente o hay un expediente que dice miércoles, porque parte del periodismo está diciendo que se activó el miércoles. Capaz que formalmente, capaz que hay una firma en un expediente que dice miércoles, pero el mismo domingo se empezó a difundir la foto de Agostina por todos lados. Por eso el remisero la ve. Y eso es fácil de comprobar. El tipo dice, yo lo vi en el entretiempo de Belgrano River, te sitúa en el tiempo, fue el domingo, punto. Y el tipo va y declara el lunes. Si la alerta Sofía se activó el miércoles, el remisero no tendría por qué haber sabido que la estaban buscando. Entonces, a ver, yo insisto, no conozco los detalles de la causa, sí confío, porque me parece un periodista muy serio, Gustavo Gravia, y él dice, a pesar de que el fiscal es un pelotudo para declarar y que dice cada barrabasada que hay que... es un imbécil, está llevando muy bien la causa. No sé, a ver, Ruli, no conozco los detalles de la causa anterior, obvio que estoy de acuerdo que el tipo debería haber estado preso, no en la calle haciendo lo que hizo. Pero en este caso parece que más o menos están haciendo las cosas bien, no sé, al menos de forma rápida, no tengo ni idea. A ver, además en las primeras horas, no sospechan del tipo este, que era pareja, chongo, lo que sea de la madre, porque era una persona de confianza de la familia. Había estado el mismo sábado a la tarde en un campeonato de fútbol con la familia, disfrutando del sábado, paseando. A ver, no quiero revolver viejas heridas, porque en Luján hubo un caso terrible también, pero al adolescente que la mata el novio acá en la calle Doctor Muñiz, cerca de la subida del puente Muñiz, la mató el novio, pero durante los primeros varios días de investigación, ni siquiera la familia de la nena sospechaba del novio. Porque enseguida se puso a disposición, porque enseguida se puso a colaborar con la familia, porque se mostraba muy dolido, porque no sé qué. Y porque obviamente para la familia de la víctima era una persona de confianza el pibe este.
Nadie sospechó que él la hubiese matado. Después, obviamente, cuando le hacen la autopsia y ven que no fue un que no fue suicidio, sino que fue un homicidio, que la última persona que la ve fue el novio, que en realidad la estrangularon y que fue que lo hizo alguien, digamos, ahí dicen, bueno, el último que lo ve fue el novio, y ahí las coartadas no empiezan a coincidir, el pibe se pisaba con lo que decía, bueno, ahí terminaron determinando que fue el novio. Pero en las primeras horas ni siquiera la mamá de la nena sospechaba del novio. Porque claro, es alguien de la confianza, es alguien del círculo cercano. En las primeras horas, hasta que el remisero no dijo que llevó a la nena hasta dos cuadras de la casa de este tipo, ni siquiera la mamá sospechaba del tipo. Porque qué sé yo, no sospechás de tu entorno cercano. Que es lamentablemente lo que peor pasa en casos de violencia de género, en casos de abuso sexual intrafamiliar y en casos de homicidio, de femicidios, que el peligro más latente está en tu círculo de confianza. Eso es lo más grave de la situación. Y por eso no se puede comparar un homicidio a un femicidio, a pesar de que el presidente quiera decir que vale más la vida de una mujer que la de un hombre. No, no es así, señor presidente. El problema con los femicidios es que no es que vos, la mayoría de las mujeres no salen a la calle y son abusadas sexualmente y agredidas y asesinadas por un tipo random que te cruzaste por la calle. Pasa, sí, una vez cada 1000 años. Pasa. La mayoría de los casos son con tu círculo de confianza. Así como si alguien asesina a un familiar directo, a un hijo, a un padre, a una madre, hay un agravante que se llama agravado por el vínculo. Si vos matás a una persona, tiene una pena, que es homicidio simple. Ahora, si vos matás a un hijo, a un padre, a un hermano, a un amigo, agravado por el vínculo, porque se supone que la persona que te debería dar confianza, en la persona en la que vos deberías sentirte seguro, respaldado, que es tu hogar, tu familia, te hace algo. El femicidio es más grave que un homicidio, no por el hecho que valga más la vida de una mujer que la de un hombre, sino por el hecho que estadísticamente los casos de abuso sexual son intrafamiliares y los casos de asesinato son en personas del círculo cercano de confianza, donde vos te deberías sentir más protegido, que es en tu casa o en tus vínculos cercanos y familiares, es donde está el verdadero peligro. Por eso es más grave un femicidio que un homicidio, no porque valga más la vida de una mujer que uno de un hombre, sino porque el peligro lo tenés más en tu círculo cercano. Eso es lo que al presidente no le entra en la cabeza. Pero bueno. Quise... No sé si sabe tanto, si no fuera por el remisero o el vecino que vio el 4K, ni nos enterábamos. No, es que la declaración del remisero fue fundamental, Cachito. Ahí fue cuando se empezó a sospechar del tipo este. La declaración del remisero fue fundamental, porque ni siquiera la familia Agostina sospechaba del tipo este hasta que el remisero no declaró. Disculpame que te metí en este lío, pero no lo puedo dejar pasar al tema. No, es que yo sé que es un tema que no hay que dejarlo pasar. Es un tema que no hay que dejarlo pasar, pero me genera tantas cosas que... No. Sacando a los abuelos, no le creo a nadie, menos al fenómeno del abogado. Bueno, el abogado de él, decía, ¿el abogado de la familia o el abogado del tipo? El abogado del tipo, el primero que lo representó, le renuncia. Cuando el remisero declara, el abogado del tipo renuncia. Según consta en el expediente judicial, renuncia por diferencias irreconciliables. Sí, si vos tenés del... Claro, si vos sos una persona, por más que seas abogado y te toque, creas que toda persona merece una condena justa y toda persona merece un juicio justo, perfecto. Eso es lo que vos jurás cuando recibís el diploma de abogado. Hay cuestiones éticas y morales que no te permiten defender a un femicida. Y el tipo dijo, yo no lo defiendo más, diferencia irreconciliable puso en la causa. Eso te da a que el tipo es el culpable. Porque si yo soy el abogado de alguien y me llegan pruebas y dejo de representarlo, eso es un yunque.
¿Qué dice? No es el mismo fiscal, dice Titi, el que está llevando adelante la causa que el que llevó la causa de la pareja anterior de este hijo de... Ah, ok. No me fijé quién era el fiscal de la causa anterior. No es el mismo fiscal. En este caso quizás no se hubiera podido evitar el asesinato de Agostina, pero con otra actuación de la policía y del fiscal se hubiera evitado el desmembramiento y el esparcimiento de sus restos. Sí, eso sí, eso sí. Pero por una cuestión de horarios, la autopsia dio más o menos que falleció Agostina a las 11 de la noche. Ella llegó a la casa del tipo este a las 10 de la noche y y muere a las 11. Sí. Lamentablemente el desenlace fatal no se hubiese evitado. Sí, es cierto eso, Titi. Sería bueno hablar con un especialista en proceso penal, pero ante una situación de riesgo de vida, la policía e incluso cualquier ciudadano está habilitado para intervenir. Por eso, más allá de intervenir en el hecho en sí, que lamentablemente no se podría haber evitado, me parece fundamental que los ciudadanos a pie nos involucremos en este tipo de cosas. El remisero podría haberse hecho el boludo y seguir con su noche, y sin embargo vio una nena sola a las 10 de la noche tomando un remis, yendo a un lugar que no es lindo de la ciudad, y le empezó a preguntar, ¿por qué vas para ahí? ¿Por qué estás sola? ¿Dónde vas? Y el tipo le hizo preguntas a la nena, le fue charlando durante el viaje, y después pudo declarar y fue fundamental para la causa esa declaración. Buenos días, Romy. Asesinan a una mujer cada 31 horas. Sí, Leti, pero después el gobierno dice que los femicidios bajaron. Claro, bajaron, sí. Las estadísticas bajaron porque el 144 no está funcionando. Si vos no tenés registros oficiales de denuncias por violencia de género, obviamente que te bajan las estadísticas. Si no las anotás... No, las denuncias por violencia de género bajaron. Si llama al 144 no te atiende nadie. Feliz día a nuestros bomberos, dice Leti. El abogado que renunció es el yerno del abogado que lo defendió en la causa anterior. Ah, mira. Tiene sentido. Bueno. Sí. Sí. Buen día, radio. Feliz día para todos los bomberos de nuestro distrito. No se olviden de Loan, quedó en la nada. Bueno, ese es el a eso voy, Cristian. La justicia en Argentina es un desastre. Y si vos te fijás en casos como el de Loan, en casos como el de Liam, en este caso se está actuando bárbaro. ¿Es el ideal? No, para nada. Pero si vos comparás con cómo se maneja la justicia en Argentina... en este caso están actuando bárbaro, pues están haciendo las cosas re rápida. Pasa que en comparación nos terminamos quedando con lo menos peor. Pues sí, en este caso están actuando bien. O uno cree, no sé, se supone. Actuaron rápido, la alerta Sofía se activó al día siguiente, esa misma madrugada. Sí. La mamá no sabía que este loco tenía antecedentes y no sé. No sé, ese es el tema. No sé. Como la madre dice que no era el novio, que era un chongo, o un amigo con derechos, qué sé yo, hasta dónde sabía ella. Qué sé yo, hasta dónde sabía. No le pedís antecedentes a una persona con la que está saliendo. Y además ese es un problema, Cristian. Que vos ponele que conocés a alguien hoy. Conoces a alguien hoy y hace 5 años, 6 años, 10 años se mandó una, pero fuerte, y tiene un antecedente penal, no sé, de violencia de género, de amenazas, de lo que sea. No tenés mucha forma de enterarte porque generalmente este tipo de personas son personas completamente integradas en la sociedad. Son personas completamente integradas en la sociedad. Trabajan, tienen grupos de amigos, tienen grupo familiar, tienen hijos, expareja, con la pareja o la ex, no sé qué sería, la madre de la nena, evidentemente se llevan bien porque estaba en la casa el día que le fueron a allanar. O sea, ese también es un problema, Cristian.
Vos te relacionás con alguien que es perfectamente, está perfectamente integrado en la sociedad y que se maneja, funciona como un tipo normal, ¿qué te vas a imaginar que tiene antecedentes por algo tan grave? Porque yo no conozco a ningún grupo, y esto discúlpeme la mirada de género, pero yo no conozco a ningún grupo de hombres que hayan excluido a algún amigo porque tenga denuncia por violencia de género. Son pocos las personas que dicen, che, este tiene una denuncia de violencia de género, no lo excluimos. No, generalmente sigue siendo un tipo funcional, que sigue teniendo grupo de amigos, que sigue juntando a cenar los viernes, que sigue teniendo una vida completamente normal, que va, hace deporte, que trabaja, que viene, que lleva a la nena a la escuela. Entonces son gente tan integrada socialmente que yo lo conoces hoy y decís, este tipo es un tipo completamente normal. ¿Por qué tendrías que imaginarte que tiene un antecedente tan grave? Lo triste es que mezclan la política, que también es una mierda. Sí, pero a ver, eso se usa de forma es a propósito, Cristian. No, porque militaba en tal partido. No, porque era barra de tal club. Sí, militaban. Hay un montón de personas con antecedentes en partidos políticos, en todos, en clubes, en todos, en grupos de amigos, en... Porque son gente funcional, pues son gente integrada en la sociedad. Porque obviamente, si un tipo que está acusado de algo tan grave como la privación ilegítima de la libertad de su expareja, la causa se cajonea, la causa no llega a ningún lado, como no lo detienen, como no lo meten en cana, como no está guardado adentro, y después el tipo tiene un grupo de amigos, tiene un club de fútbol en el que se va, milita en un partido político, y en ningún lado te dicen, a ver, mostrame que estás limpio. ¿En qué grupo de amigos te piden antecedentes penales para juntarte a comer un asado? No, entonces, como es una persona completamente integrada a la sociedad, conoce una pareja nueva, conoce un... algo y no sospechás. ¿Cuántas mujeres sufren violencia de género dentro de su casa y cuando se animan a denunciar, aparece una expareja que dice, a mí también me fajaba? Aparece una pareja de hace 15 años que dice, a mí también me fajó. Claro, porque vos lo conocés hoy y no sabés qué trae en la mochila el tipo. Y generalmente, no, mi expareja es una loca. Entonces también te manipulan para que no conozcas a sus exparejas. Entonces decís, cuando una mujer que es golpeada hace una denuncia, siempre, esto es regla, chicos, aparece una expareja que dice, a mí también. Porque claro, vos no conocés todos esos antecedentes del tipo cuando vos lo conocés. Y se muestra como una persona amable, como una persona divina, como una persona que no sé qué, pues tiene una doble cara que es increíble. Entonces, ¿qué te vas a imaginar? Yo no digo que la madre... No voy a juzgar a la madre porque no conozco los pormenores y demás. Pero si no sabía... Si sabía, me parece un desastre que lo haya incluido en su grupo, en su entorno familiar. Si la madre sabía que el tipo era esta lacra que es y lo incluye en su entorno familiar porque estaba caliente con el tipo, me parece un asco, me parece un desastre. Ahora, si no sabía, y tampoco, no sé si tiene los medios para saberlo, qué sé yo. Hola, buen día, ¿cómo están todos? La verdad que es terrible lo que pasó. Buen día, gente linda. ¿Qué me decís de ese tipo que se vio en la basílica sin la pulsera? Que no puedo acordarme quién es. Ay, no sé de quién me hablas, Mirta. Hay tantos casos, mira, no sé de quién me hablas. Pero sé que está denunciado por abuso de menores. Ay, no sé de quién me decís, Mirta. No sé de quién me decís. Lo de Loan igual, dice Cachito. Vamos a ver qué animal le vamos a abrir la panza. Bueno, sí, ahora hay hipopótamos en Córdoba. Es que también es eso. También es eso. La justicia es un chiste. Y la política es un desastre. Porque en su momento Patricia Bullrich era la ministra de Seguridad y dijo que le iba a hacer ecografías a las vacas, boludo, no sé, a los tigres. Dale. Pero es una vergüenza este país. Desde la justicia hasta la clase dirigente. Ay, Dios. Buenos días, dice Segundo. ¿Es verdad que pertenecía al Ministerio de la Mujer el tipo este? No, militaba en un partido político. Militaba, no sé qué. Creo que tenía un
Pero no, no es que era funcionario, ¿eh? Militaba como cualquier militante, puede pertenecer a un partido que va, pega fiche, va... Creo, si no me equivoco, segundo, porque él militaba políticamente y además estaba metido en una barra. Entonces creo que era el nexo ahí de llevar barras a los actos políticos, medio que se ocupaba de esa parte, ¿viste? De llevar barras a hacer bulto en los actos políticos. Traía gente para que hagan bulto. Pero no, era militante, como, qué sé yo. Están impunes porque nuestras leyes penales son muy inútiles. Sí, qué sé yo. Pasa que ahora estamos retrocediendo en vez de avanzar, estamos retrocediendo. Ahora queremos sacar la figura de femicidio. Este tipo está metido en la política, por eso no estuvo preso en el caso anterior. Pero hay un montón de gente que está metida en la política y se terminó preso. ¿Qué dice? ¿Qué tiene que ver, Ruli? Y las pañuelitos verdes ni se las escucharon todavía. Yo soy pañuelo verde, Ruli, estoy hablando del tema. ¿Cuál es? Están todo el mundo hablando del tema. Aparte, ¿qué tiene que ver? ¿Qué tiene que ver si es una cosa completamente distinta? No estamos hablando de un caso de aborto clandestino, como fue el tema de la nena de Santiago del Estero hace un par de semanas. Estamos hablando de un femicidio. ¿Qué tiene que ver? Y las pañuelitos verdes, como vos le decís, yo soy una y estoy hablando del tema. Y me parece aberrante todo lo que está pasando. Parecería que ella le... Pará, acá son cosas que no tengo idea. Le llevaba comida a la cárcel, pero si bien hay que investigar a todos, no nos corramos del enfoque, el asesino. Y sí. Porque aparte, viste, le ponemos el foco a cualquier... Porque después pasa eso, le ponemos el foco a cualquier cosa menos a lo importante, que es el tipo que mató una nena. Convivía con la mujer y la hija. Le pidió el auto al amante. Era amigovio de la madre de la nena. Es un psicópata, un perverso, sí. ¿El auto a quién le pidió? Yo pensé que le había pedido el auto a un amigo, Titi, hasta ahí sabía. Que le había pedido el auto a un amigo, pero no sé quién es la amante. Bueno, convivía con la mujer y la hija, ¿ves? Bueno, ahí hay una nena que está en peligro también. Una mujer que está en peligro viviendo con este... Ok. Era empleado municipal. Sí, era empleado municipal y aparte militaba. El trabajo se lo consiguió años antes su primer abogado, que actualmente es concejal en Córdoba. Ah, mira qué bien. No, a otra mujer le pidió el auto. Ah, yo pensé que era un amigo, no sé por qué. Yo pensé que era un amigo. Que también decían, le pedís el auto a un amigo y se lo devolvés lavado. Bueno, qué sé yo. No sé. Tampoco el amigo en este caso, o la amante, no sé quién sería, tenía por qué sospechar. Che, ¿me prestás el auto que te quiero no sé dónde? Bueno, sí, llévalo, qué sé yo. Sí. Totalmente, Mirta. Sí, me da una bronca, ¿ves? Un tipo que hacía... Sí, que... Ay, Dios, qué asco, por favor. Sí. Estuvo en la basílica el sábado pasado. Ay, Dios. No. Lástima que ya no están los leones en el Sol Luján, porque si no lo soltás ahí al hijo de puta y listo. Sí, los leones estaban medio dopados, Manu. No sé si se comían a un ser humano a esta altura. Pero sí. No, igual no, Manu. Yo no. No me parece, Por ejemplo, la semana, en estos días, se filtró que tiene pensamientos suicidas, el hijo de puta este. Que tiene pensamientos suicidas. Yo quiero, por favor, que le pongan un guardia al lado, que le controle todo el tiempo, que no se suicide. Que le pongan vigilancia todo el tiempo para controlar que el tipo no se quite la vida. No. No, yo no quiero que se muera y que zafe de lo que tiene que cumplir. Que le den cadena perpetua y que lo fajen todos los días de su vida. No, yo no quiero que se muera. Se muere fácil. Se limpe. No. Así cualquiera. No. No, yo quiero que viva hasta sus últimos días en una cárcel común. Sí. Pues además los compañeritos del penal no lo deben tratar muy bien a una persona que le hace eso a una nena de 14 años. No, yo no quiero que se suicide el tipo, no quiero que se mueva, no quiero tirarlo a los leones, no quiero nada, quiero que viva hasta el último día de su vida en una cárcel común.
Bueno, chicos, igual si no se mata la va a pasar mal en la cárcel. Es que yo quiero que la pase mal, Cristian, no quiero que se muera. No, es que no quiero, eso es fácil. Eso es fácil, yo quiero que la pase mal. Ese es el tema, que hasta el último día de su vida esté en una cárcel común. Chicos, cambiemos. Estos hijos de no se suicidan, quieren evitar estar en zonas comunes, con ese argumento consiguen mejores condiciones. Sí. Sí, generalmente algunos de estos se generalmente recurren a los pabellones de alguna iglesia o de algún culto religioso, entonces están como protegidos. Pero bueno. ¿Te acordás de la película? ¿Qué hice? ¿Te acordás de la película El secreto de sus ojos? Así habría que hacerle a él. Ah, sí, que lo tiene Pablo Rago en el sótano encerrado y le dijo, dijiste perpetua. Y sí, sí. Y el tipo le dice, decile que por lo menos me hable. No, es una tortura, tortura, sí. Sí, es muy bueno. Es que es una gran película ese cierre. Tal cual, Titi. Tal cual, porque ahí buscan refugio. Bueno, a ver, faltan 2 minutos para las 11 de la mañana. Quiero cerrar el tema porque en serio, creo que no. Se está hablando en todos lados de este tema, se está hablando mucho. Creo que es importante, creo que los medios de comunicación tienen un rol importante en este caso, que es darle visibilidad a lo que está pasando. Estamos en la previa de un nuevo aniversario del Ni Una Menos. Mañana se cumplen 11 años de la primera marcha. Creo que es importante hablar del tema. Pero en algún momento cortemos, porque juro que no vamos a llegar a ningún lado y lo único que genera es más bronca, más dolor, más... Al menos no es la idea del programa. Creo que ante hacemos la segunda, le damos espacio a este tipo de cuestiones porque son importantes por parte de la agenda, pero nada, quisiera terminar el tema acá porque es escabroso, lamentablemente. Las 11 de la mañana. Vamos avanzando, me voy a hacer el mate y ya vengo.

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4: Vas, venís, pero no movés el dial, porque hasta las 12:30 te hacemos la segunda.

11:15 de la mañanita, ya se me recontribuyó el agua para el mate, che. A ver, me manda Tati por acá, mirá qué lindo, me manda Tati, el quinto vestido de rojo, me manda por ahí fotitos de los comercios de la calle Rodolfo Moreno, llenas de globitos color rojo, la verdu de Tati con los globos color rojo, muy bien, en el Día del Bombero Voluntario. A ver, a ver, a ver, a ver, ¿qué me manda? Buen día, Rosa y Sofi de la panadería. Te mando una foto, espérame. Mirá. No les conté, porque me manda por acá Sofi la foto de que completó, llenó la página de Argentina. Consiguió todas las figuritas de la selección argentina. Y no les dije, yo también. Hoy a la mañana, abro mi paquete de figuritas correspondientes. Y me tocó Lautaro Martínez, que era el último que me faltaba. Yo también, Sofi, completé la página de la selección argentina. La escaloneta llena, completa. Felicidades, dice Sofi. Gracias, igualmente. Hoy a la mañanita, me tocó Lautaro Martínez. Era el último que me faltaba para completar la hoja de Argentina. ¿Qué me dice por acá? Ayer les mandé el lugar donde compré jamón crudo. Los quiero convencer de que sea auspiciante de la RCL. Convencelo, cachito querido. dale. Convencelos. Bueno, 319514. A ver, me tocó por acá. Intercambio. Ah, mira, ¿con quién? Ajá. Perfecto. Turquía, che, me cambiaron figurita. Mando un francés y en México me mandaron... Ah, mirá, me faltaba este logo. Gracias. ¿Cómo van con el álbum de Figus? Ahí está. Me falta media copa del mundo nada más para llenar la hoja 1. Ahí está. Se escuchan los bomberos. Son las 11:15 de la mañana. Están haciendo su recorrido. Hace un ratito arrancaron con el recorrido por las calles de la ciudad. En la radio, a lo lejos, se está escuchando los bomberos. Soy tu fan, me dice. Ay, no, me muero. ¿Dónde te puedo ir a llevar

Facturas que me caíste re bien. ¡Ay, Dios! Hasta las 12:30, una menos 10, estoy en la radio, Sofi. No, la amo. ¿Dónde te pude llevar factura que me caíste re bien? Soy tu fan. ¡Ay, Dios, te amo, te amo! En la radio estoy hasta una menos 10, porque después me tengo que ir a buscar a Agustina. Pero, ¡qué genia! Ya pasó la caravana de los bomberos por la obra. Genial, dice Segundo por acá. Vamos todavía. No sé dónde queda. General Paz 1690, Sofía. General Paz 1690. Si querés te mando ubicación. Si querés te mando la ubicación. Che, Segundo, ¿fuiste al cine? Me estás debiendo eso. Igual podés usarlas hasta hoy. Tenés tiempo hasta hoy de usarlas. Si es que todavía no usaste las entradas, hasta hoy tenés tiempo. Pero me falta tu confirmación de que fuiste al cine, que fuiste a ver, fotito en el cine, etcétera. Yendo. Ay, no, la amo, la amo, la amo. La amo. Qué lindo, gracias. Ayer me acordé de vos, dice Mirta. Fuimos a visitar a una amiga, a una familia amiga, y tiene una nena que estaba con el álbum. No tiene muchas, pero en el segundo paquete eran todos argentinos y la copa. Mirá. No ocupo y Romy no le tocó ningún, no le toca ninguna. Bueno, pero por intercambio ya llené, ya lo llené. La página de Argentina. No me tocaron en sobrecitos casi ninguna. Hoy a la mañana sí Lautaro Martínez, pero después no me tocaron casi ninguno. Pero por intercambios llené la página de Argentina. Buen día, Romina. Feliz día a los bomberos y un feliz cumple para mi hija Nati. Pásame un tema. Mi niña bonita de Banda 21, dice por acá María del Carmen. ¿Cómo no? Me voy a comprar unos globos rojos, dice Cachito. Vaya, Cachito. Vaya, vaya. Volviendo de Jáuregui, la Alsina, desde la escuela 502 hasta Vélez, mucha decoración con globos. Ah, qué lindo. Hay mucho comercio también ahí, claro, porque hay mucho comercio en esa zona. Hoy conseguí quien me acompañe, dice Segundo. Ah, bueno, va hoy al cine Segundo, muy bien, muy bien. Ah, buenísimo, dice Mirta. Sí, logré llenar la hoja argentina, tengo a todos, pero los conseguí por intercambio. No los conseguí por abrir sobrecitos, los conseguí por intercambio. Para la suerte no ando muy bien, pero por intercambio sí conseguí. Sí, lo llené. Hoy a la mañana me tocó el Lautaro Martínez y era el último que me faltaba. Así que ahí estamos. Bueno, 11:20 de la mañana. Ahora sí me voy a armar el mate, che. Ahora sí, por favor, me voy a armar el mate. Aparte están viniendo facturas, che. Voy a armar el mate, dale. 11:20. 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

Me rehúso a hacer este bloque. Me rehúso. Básicamente, ¿por qué? Acaba de pasar Sofi y Lauti por acá por la radio. Me trajeron facturas y me trajeron bizcochitos de grasa. Digo, qué rico. Así que me rehúso a hacer el programa porque estoy comiendo factura. A ver, aparte lo lindo de todo esto. Porque yo no soy mucho de lo dulce. Vamos a comer, yo no soy mucho de lo dulce. Pero vieron que dicen, no, me como una facturita, una livianita. No. Yo no soy mucho de lo dulce, pero cuando como, tiene que ser, pero esta, la media luna rellena con dulce de leche bañada en chocolate. Onda, que te suba la glucemia, pero de golpe. De, así, tac, para arriba. No. Si vamos, la vamos a hacer, la hacemos bien. Si la vamos a hacer, la hacemos bien. Y me trajeron, para mí, chicos, no hay nada más glorioso de una panadería que una media luna rellena con dulce de leche. No me vengan con crema pastelera, con todo lo que quiera. La media luna rellena con dulce de leche. Y esta, que encima me mandaron los chicos, es una bomba. Es una media luna rellena con dulce de leche y bañada con chocolate. Nah. Chicos, si la vamos a hacer, la hacemos bien. Que se pudra. Ahora voy con el mate, dice Manu M. No, no hace falta, Medina. No hace falta, ya tengo el mate. No, no te estaría necesitando, querido. No te estaría necesitando. Hola, yendo, dice Gustavo el Herrero. Mirá cómo aparece el otro. Te ayudo a comer si así podés hacer el bloque tranquila. No. El brujo se encarga, dice. El brujo se encarga. No hace falta, Gustavo. El brujo se encarga. Ahí está, ya atacó otra de la medialuna con dulce de leche. Carito, anda a buscarte una factura, hazme el favor. Carito, anda a buscarte una factura. 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No probé los bizcochitos todavía. Yo fui derecho a atacar la media luna rellena con dulce de leche bañada en chocolate. Esa fui a atacar. Mira, me decís, che, yo no soy de comer mucho dulce, pero cuando como, digo, ¡boom! Así, golpe derecho al pico de glucemia. Ahí, con todo. Nada de medias tintas. Nada de medias tintas. La más fuerte. Bueno, guardo los chocolates entonces, dice Manu M. Cállate, Manu. Deja de hacerme gaslighting. Es un mentiroso este chico. Ay, Dios. No te olvides que mañana es 3 de junio, Manu. Mañana 3 de junio. Supuestamente vos venís mañana, qué sé yo, no sé. Vamos a ver. Si venís antes de las 9, que es cuando está chiafino, anda Agustín por acá dando vuelta. Mirá que Agustina no come golosina, pero una barrita de chocolate. Ojo. Qué rico. Bueno, chicos, nada, no quiero seguir haciendo el bloque porque tengo una media luna con dulce de leche esperándome acá al lado. Tengo el mate, que ya me lo tomé. Y la media luna esperándome acá al lado. O sea, no quiero hacer el bloque. Quiero irme a cebar otro mate y a terminar la media luna. Gracias. Gracias a Lauti, gracias a Sofi. Aparte, me encantó conocerlo, a Lauti y a Sofi. Panadería Dulce Sofía, La Rioja, esquina de Solís. Vayan, que vienen cosas re ricas. Voy a esperar a Chiafino en la vereda de enfrente. Bueno, esperalo en la vereda de enfrente. Yo estaciono el auto ahí también, así que me vas a tener que ver. Porque en la vereda de enfrente es donde se estaciona, mi amor. Entonces yo dejo el auto ahí. Me vas a tener que ver. No te va a quedar otra. Buah. ¿Qué les iba a decir? Ya ni me acuerdo qué les iba a decir. 11:35 de la mañana. Mientras van llegando mensajitos al 319514. Me veo que varios me están escribiendo. Ahora voy a ir leyendo. Ah, tengo algunos audios. Tengo audio de Susana para escuchar por acá. Ahora escucho. Deme un cachitito nada más. Deme que termino de comer la medialuna y escucho. Romy, pasame. ¿Qué hice? Romy, pasame. Andrés Calamaro, ¿será? Pues Romy, pasame a Calamares. ¿Calamares? Andrés Calamaro. Ok, perfecto. Alguna linda. Así te comes la medialuna. Dale, pasamos tres temas, caramba.
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Me dice por acá Sofi de la panadería, me dice, la próxima sándwich de miga. No, ahí automáticamente, Sofi, te convertís en mi mejor amiga. Yo las desplazo a las otras dos, que no me regalan nada, y te convertís en mi mejor amiga, Sofi. Automáticamente, sanguchito de miga, me compras. Me compras para toda la vida. Sos mi mejor amiga. A ver. Marisa dice por acá, hola, buenos días, Ro, Caro, feliz cumple para Nati, dice Marisa, dedícale Resistiré, hoy no lo pude escuchar, ah, pues lo pidió en primera mañana también, bueno, buscamos Resistiré, dice, es un tema que le identifica muchísimo, bueno, Resistiré de David Bolsoni, ¿no? La versión de, que era la cortina, porque Resistiré está hecha por Ataque 77, está hecha no sé por quién más, pero creo que la original es de David Bolsoni. Hola, me anoto para el sorteo de los sándwiches de miga. Sí, claro, Gustavo, sí, sí, voy a sortear sándwiches de miga y todo. Sí. ¿Qué pasó, Cachito? ¿Qué pasó? No entiendo la imagen. Se siguen escuchando los bomberos, qué lindo. Ahí tenés para tu caldo arroz. Hay como unos globitos ahí, claro, y fue a comprar y los colgó en el palo de la luz. Fue a comprar globitos rojos, Cachito, y los colgó en el palo de la luz. Muy bien. ¿Qué dice? Uy. Manu M. Eso lo podés dejar en General Paz 1648. No. Ya, Sofi ya conoce la dirección de acá. Aparte, son más divinos los dos. Me trajeron la factura y los bizcochitos y me dice, y lo que quieras, cuando quieras pedir, te traemos. Son más lindos. Gracias a Sofi y a Lauti. Felicidades, bomberos héroes totales, dice Jorge por acá. Claro que sí, para los queridos bomberos voluntarios. Muy bien. A ver, mientras van llegando mensajitos, ¿estoy al día con los mensajes o me quedó alguno sin leer? No, estoy bien, creo que estoy bien. Al día con los mensajitos, al 319514, mensajitos de texto, WhatsApp, que van llegando. Ajá. Bien. Que me mandó Rosa algo y me lo eliminó. Ok, anda a saber qué sería. Después estoy al día con todo. Perfecto. Bien, me quedaba reiterarles. Hoy es martes y la campaña de vacunación antirrábica estuvo, o está todavía en realidad, porque está hasta la 1 del mediodía. Esperen. Acá está. Hoy martes en la Sociedad de Fomento del Barrio El Milagro, San Antonio 1260. Están hasta la 1 del mediodía, todavía están una horita más. Y el jueves de esta semana, jueves 4 de junio, en la Sociedad de Fomento del Barrio San Bernardo, en Guido Espano y Joaquín B. González. Ahí van a estar el jueves, siempre de 10 de la mañana a 13 horas, por orden de llegada, gratuito, obvio, y con los animalitos, con las medidas de seguridad correspondientes. Bueno, sale el sol. Ya era hora, ¿no? Sale el sol, aunque sea un ratito. Teóricamente, mañana, miércoles, mínima de 11 grados, máxima de 18, mayormente nublado, pero algún ratito de sol tendremos. El jueves también nublado, mínima de 13, máxima de 19. El viernes, mínima de 13, máxima de 21, parcialmente soleado. Sábado, domingo, lunes, martes, nublado. No va a ser frío, teóricamente. Desde acá hasta por lo menos el martes de la semana que viene, que yo lo que veo acá, no hace frío. No hace esas temperaturas de 2, 3 grados, no. 9, 10, 11, tranqui la temperatura. No hace frío en el arranque de la mañana, pero tampoco vamos a ver mucho el sol. Así que el sol está medio vago últimamente. Pero bueno, 4 minutos faltan para las 12. Vamos avanzando mientras llegan mensajitos y saluditos al 319514. Me terminan de escribir por ahí. 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
1: La Cooperativa Eléctrica Sección Servicios Funerarios da cuenta del fallecimiento de María Cristina Beltri, a los 69 años, con domicilio en Luján. Sin velatorio, sus restos serán trasladados a las 11:30 al crematorio Jardín de Paz Oeste. Alejandro Felipe Bianchetti tenía 59 años, vivía en la ciudad. Velatorio en sala número 6, sepelio 12:10 en el cementerio municipal.
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12:11 de la mañanita. Hola Romina, le podés mandar un saludo a todos los bomberos voluntarios por todo lo que hacen todos los días por nosotros. Gracias y besos, dice María Rosa por acá. Cómo no, muy bien. Susana también le mandaba saludos a todos los bomberos que le han ayudado tanto. Y me decía, bueno, me nombraba en especial allí a quien saludaba. Mirta me dice, a ver... Ro, te saco de tu contexto. A ver, uy, ¿a dónde me va a llevar esta? Pregunto, vos que haces tantas recetas, ¿el yogur casero hecho en la máquina, esa que tiene los frascos, sí o sí tiene que llevar leche en polvo? Mirta, nunca hice yogur, no tengo la máquina, la yogurtera, no la tengo, sinceramente. Ahora, el yogur casero, el yogur normal casero que se hace, no hace falta la máquina, chico. No hace falta la máquina. Se puede hacer tranquilamente sin la máquina el yogur casero. Pero sí, la receta que yo conozco lleva un par de cucharaditas de leche en polvo. Igual no sé si es excluyente. ¿Carito ha hecho? Tenés yogurtera. Sale igual. Sí. Ok. Se puede hacer sin, pero queda más blandito, más acuoso. Ok, la leche en polvo le da consistencia, Mirta. Ahí va. Yo no tengo yogurtera, pero se puede hacer el yogur casero sin yogurtera tranquilamente. A ver, ¿cuál es la gracia de la yogurtera? Les explico el qué. El yogur casero vos lo haces, lleva leche, lleva opcional, sí, esto que dice Carito, queda más consistente con leche en polvo. Necesitás la bacteria viva. Necesitas la bacteria del yogur, entonces necesitas un frasquito de yogur. Haces todo el menjunje. ¿Y cuál es la gracia de la yogurtera? Dice, porque lo hice y me salió bebible. O sea, ¿no le pusiste leche en polvo? ¿Por eso te salió así tan liquidito? Puede ser por eso. Igual hay... A ver. No. ¿Le pusiste o no? No entiendo, Mirta.

Y lo que tiene que pasar, porque eso tiene bacterias vivas ahí adentro, tiene bacterias, vos tenés que lograr que la preparación baje la temperatura muy lentamente. Lo más lento que se pueda, tenés que lograr que baje la temperatura. La máquina lo que hace es ir bajándole la temperatura al yogur de forma muy despacito. Agarrás la olla, la envolvés en una frazada y la metés adentro del horno. Y la dejás ahí la cantidad de horas que hace falta para que eso baje la temperatura. La olla, si vos tenés una olla, sobre todo de paredes gruesas, por caso una Essen que tiene paredes gruesas, y encima la envolvés con una frazada y la metés adentro del horno, eso hace que la temperatura se vaya perdiendo de forma muy gradual. Entonces hace lo mismo que la máquina, básicamente. Una vez que tenés el yogur hecho, lo podés comer así. A vos decís, te salió muy bebible. Bueno, capaz que el truquito de las cucharaditas de... ¿cómo es? Las cucharaditas de leche en polvo hacen que te quede más consistente, pero... Hay dos cosas en el yogur casero. Tiene que estar entre 8 y 12 horas. No sé, Carito, cuánto lo dejas. Más o menos. Tiene que estar entre 8 y 12 horas. ¿Qué pasa a partir de las 8 horas? A partir de las 8 horas ya se considera yogur. Ya las bacterias hicieron su trabajo para que se convierta en yogur. Y hasta las 12 horas se puede dejar. Hay gente que lo deja más. Mientras más tiempo lo dejes, más consistente va a estar el yogur, pero también va a estar más ácido. Porque tiene una relación directa. Queda más durito, pero más ácido. A mí, dice, me la regaló mi hijo, Ro, por eso la tengo. Ah, bueno, mira, Mirta, escucha. Claro, lo que tiene es que vos ahí ya la dejás en los frasquitos, ¿o no? Ya la dejás en los frasquitos, claro, eso es una... Porque yo les iba a dar un truco, pero si ya lo tenés en los frasquitos, me da una fiaca. Bueno, tenés que dejarlo entre 8 y 12 horas. Mientras más tiempo lo dejes, más consistencia va a tener, pero también va a estar más ácido. Lo que a mí me gusta es dejarlo 8 horas, que es lo mínimo que hay que dejarlo para que se convierta en yogur. Y a mí el yogur mucho no me gusta. A mí me gusta el yogur griego. ¿Cuál es la gracia del yogur griego? Que es más consistente, más cremoso. Es como si fuese un queso crema el yogur griego. Entonces, una vez que está hecho el yogur, pasaron las 8 horas, a mí no me gusta muy ácido el yogur. Por aparte, yo no le pongo azúcar. Yo después lo endulzo con un poquito de miel o le pongo pasas de uva. No me gusta. Entonces, te queda muy ácido. Entonces, a las 8 horas, lo sacás de adentro del horno, de adentro de la frazada y de adentro de la olla. En un bol, si podés, tenés esos, ¿cómo se llaman? Un escurridor de fideo, un colador. Le pones un trapo limpio. Un trapo hiper limpio, un pedazo de tela, lo que sea limpio, lo pones ahí, le tirás todo el yogur adentro y eso lo dejás en la heladera 2, 3, 4 horas más. Lo que va a hacer es decantar el suero del yogur y te va a quedar un yogur mucho más cremoso, más yogur griego justamente. Te va a quedar un yogur griego, cremosito, lindo, para meterle granola y para meterle fruta. Pero, claro, eso es cuando lo haces todo en cantidad. Si vos lo haces en los frasquitos, después una fiaca, tenés que vaciar los frasquitos dentro de una tela. No, la gracia de la yogurtera es justamente que ya tenés el producto terminado. Pero bueno, si lo haces a la vieja usanza, una vez que tenés el yogur hecho, lo pasás a un filtro, que es básicamente un filtro, un colador con una tela. Y eso va a hacer que decante el... ¿Cómo se llama? El suero. A mí me gusta más el yogur griego que el yogur común. Por eso me banco ese proceso de que tenga que estar 4 horas más en la heladera decantando el ¿cómo es? El suero. El suero después se usa, no lo tiren, porque el suero se usa. Lo podés usar para reemplazo de leche en los bizcochuelos, por ejemplo. Cuando ustedes ponen a decantar para hacer el yogur griego, todo lo que queda en el bol, en el fondo, que es suero, no lo tiren. Se usa para hacer bizcochuelos en reemplazo de la leche. Si quieren, un día hacemos la receta completa del yogur casero. Es muy buena. Es una pavada encima. Pasa que lleva tiempo. Lo único que tiene yogur lleva tiempo. Después es una pavada hacerlo. Buen día, Romina, ¿cómo estás? Quiero saber cuándo se paga en aguinaldo. Pero necesito, me dice, no me nombres, pero necesito saber tu último número de DNI.

Necesito saber tu último número del DNI para eso. A ver. Si no, después mañana consultame y me mandás eso. A ver. Para ver si lo tengo por acá. Bueno, si me mandás el número de DNI, te digo. Y si no, mañana consultame. Chau, chau, me dice Cachito. ¿Qué hice? Ojo con la leche en polvo. No te olvides de dejar un poquito en un recipiente. No la sacás ni con un removedor. Si te... Nah. No, yo lo he hecho así. Máquina no tengo y tampoco tendría, porque claro, la máquina te da el producto terminado, yogur normal. Y algo como me gusta yogur griego, después me anda vaciando los frasquitos en una tela, no tiene sentido. Pero bueno, a ver. Hola, buenos días. Yo tengo yogurtera y nunca le puse leche en polvo y sale igual. Eso sí, lo dejo toda la noche. Bueno, es que mientras más tiempo la dejes, más consistente queda. Hay que ver cuánto lo deja, también cuánto lo dejó Mirta, la otra Mirta, que es la que me consultó. Cuánto lo deja Mirta del San Jorge, que no le pone leche en polvo y le queda bien, y cuánto lo dejó Mirta de Lanuse. Cuánto tiempo lo dejó, que sin leche en polvo le quedó yogur líquido. Eso siempre igual, mientras más tiempo lo dejes, más consistente te queda, pero también te queda más ácido. Igual si lo hacen dulce, no pasa nada. Si lo haces dulce, ¿usted lo hace dulce, carito? Si lo haces dulce, creo que el ácido no te modifica nada. Lo dejas más tiempo y listo. Total, no te va a quedar más ácido porque tiene azúcar. Me voy a ir. 12:20 del mediodía. Se van a quedar con Jorge el Brujo Mujer y con Embrujos en la tarde y con todo el folclore para este. Bueno, mediodía, qué sé yo, lo que hay. Un espanto. Nos encontramos mañana para cortar la semana. Gracias a todos por estar del otro lado, por los mensajitos y por los saluditos. Chau, chau.

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darte los muy buenos mediodías otra vez, porque si lo hacemos estamos acá en vivo, en directo, en vivo y activos aquí desde la 104.1 para darle rienda suelta al folclore hasta las 14:30, junto a ustedes, damas, caballeros, peques, todos reunidos para lo nuestro, para el folclore, en esto que hemos dado en llamar Embrujos en la Tarde.

Entre mate y mate para comenzar ya así, como corresponde. Cimarrón al ladito, prendido nomás. Cargándole la agüita y darte las buenas y santas en otro mediodía. Segundo de este mes de junio. Con los frescos que siempre están presentes en esta época. Y el calor humano que nos deja toda esta reunión de amigos. En un momento de folclore, en esta ronda imaginaria, en este fogón, en esta peña radial que hacemos entre todos y que ya lleva 22 y pico, miren. 5542833194, Jorge Mugeri desde aquí. Darte varias cosillas de nuestros artistas y por sobre todo la música que nos acompaña todo el tiempo, el alto porcentaje del programa. ¿Todo listo, preparado? Pues claro, que venga esa música entonces. Y con ella damos inicio al programa del día de hoy.

0: Mira la fuerza de estos muchachos, los cuatro rumbos con este gatito de dulce amor. Comenzamos con el guayno de Néstor González. Néstor González, lindo gualicho, para ponerle ya energía de entradita nomás. 5542833195 14. El tema que traemos ahora es una samba del Chango Rodríguez, que llevaron al disco Nuestra Salta ellos, Los Nocheros. Y acá lo teníamos al Pala, justamente. El Pala con Mario.
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0: de fondo los Nocheros hoy, ¿no?
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0: Bueno, acá está. Bueno, hoy no, porque acá me parece que está todavía en Sol Nocturno, sí. Todavía estaba el Kickhead Héroe. Hoy los Nocheros, formato trío, como lo fueron hace un par de años atrás también, cuando se había tomado ese año sabático Kike. Y recién los Nocheros en el inicio, los primeros Nocheros, los que tocaban con a bombo y guitarra en su momento, y trajes de paisanos. De hecho, que están en las fotos de uno de sus discos. El traje blanco, si no me equivoco, el traje blanco de paisano. Exactamente, Pelín, con el Pala Aguilera, aquel que fue de los de Salta, de los cuatro de Salta y de los de Salta también, ¿eh? Hombre que también le dio lindo su etapa como solista. Los Nocheros, que bueno, la historia la han contado ellos mismos. Primero nace como dúo Mario Teruel y el Negro Izaguirre. Después se le suma el Pala Aguilera, que lo conocían el Pala, se suma. Y para armar más todavía, que tiene muchos conocimientos musicales, se lo convoca a Kike Teruel. Entonces, bueno, ahí nacen los Nocheros, ¿no?
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0: El nuevo Pala Aguilera dijo, bueno, cuando se iban a venir para Buenos Aires, no pensaba en el proyecto, no creía en el proyecto. Él mismo lo dijo muchas veces. En el proyecto Los Nocheros, de venirse a Buenos Aires, no, que no va a pasar nada, que nadie nos va a escuchar, que no va a esto que el otro. Bueno, entonces ahí donde decide hacer un paso al costado el Pala, y ahí es donde entra Jorge Rojas, que venía de Los del Cerro, con, no me acuerdo el nombre, pero el compañero era de apellido Bidoni. Los del Cerro. Entonces, bueno, de ahí, de Los del Cerro, viene Jorge Rojas para conformar esos Nocheros que, bueno, se hicieron muy populares con el formato, el género del folclore balada, ¿vio?
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0: Más de una vez se le ha preguntado aquí, que él mismo lo ha dicho, ningún problema en decir, bueno, si se arrepentía de haber seguido. Por un lado, sí, dice. Por varios lados, felicitaba la historia que hicieron los Nocheros y lo que hicieron con el folclore. Por otro lado, le hubiera gustado también ser parte de eso, o sea, es decir, si me hubiera quedado, pero nunca lo sabremos, ¿no? Si se quedaba, si pasaba lo mismo o no. También decía que, bueno, el folclore que él venía haciendo, igual quería hacer otras cosas también, que logró después hacerlas con la idea, muchas ideas que tenía, logró realizarlas con lo que fue Los Cuatro de Salta, con Patricio Jiménez, el Chichi Barra, el Tono Vaca y él, ¿no? Y era algo muy distinto a lo que conocemos los Nocheros hoy también, así que la historia fue por otro lado. Que tenían los muchachos, bueno, era ese folclore balada, que él no se veía muy muy conforme con eso, o muy en ese entorno musical, y también por eso mismo decidió hacer un paso al costado. Los Nocheros, la guitarreada, esto es de Sol Nocturno, 5542833195 14, anteriormente, entonces, bueno, con el Pala del disco Nuestra Salta, uno de los tres que hay. Se cuenta generalmente que son dos, al Rojo Vivo. Nuestra Salta con el Pala fue el más popular. Hubo otro que fue producido por La Veloz del Norte, lo contamos muchas veces. Fue más que nada tal vez un cassette, seguramente. Y el compacto fue Nuestra Salta. Hubo otro, al Rojo Vivo, que ese nunca salió a la luz hasta años después, cuando en una revista que era Nuestro Folclore, que bueno, las típicas esas que vienen, la historia de un conjunto, una revistita con el disco de regalo, bla bla bla, toda la historia, bueno, estaba ese disco, Los Nocheros, donde hay temas que después llevaron a la grabación con Jorge Rojas.
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0: Ese disco no salió a la luz, de hecho, porque bueno, se había grabado y fue justo el el asunto de que el Pala ya se grabó el disco y como que se fue al toque el Pala. Entonces bueno, no lo lanzaron y al toque entró Rojas. Hicieron en vivo varios de los temas que estaban grabados en ese disco al Rojo Vivo y después se grabaron con la voz de Rojas. Pero esa es otra historia. Rojas se va y entra Terbelip.

0: los nombrábamos hace minutos.
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0: pañuelos, es el tono vaca. Antonio, el tono vaca de los de Salta. Patricio Jiménez del dúo salteño, que lo conformaba con el Chacho Chenique. Ahí se luce el Pal Aguilera. Estos son los cuatro de Salta. 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

Sí, hoy sonaban las sirenas, globos rojos por doquier. ¡Feliz día, bomberos! ¡Feliz día a nuestros queridísimos bomberos lujanenses! Javi, buenas y santas, Javi, querido. Usted, titán, viejo lobo de mar. ¡Feliz día a todos los bomberos! Nos dice, y en su nombre saludamos a todos sus compañeros. Querido Javi, así lo dice él, ¿eh? ¡Feliz día para todos los bomberos, en especial para Flavia! Un abrazo grande para Flavia, entonces.

Saludos al Bubu, si anda por ahí, nuestro amigo chofer. Saludos para vos, Javi, para el Negro Álvarez de los Alquimistas, que también sigo parte. Y a todos nuestros queridos y respetados bomberos voluntarios. Julito Rodas, muy bien, muy bien, muy bien. Un otro cantor o músico, me lo recuerda Javi. Ah, pero había unos unos mellizos años atrás, no sé si siguen, que también fueron parte del folclore. Pero estoy hablando de cuando arrancamos allá por el 2000, Javi, ¿eh? El gracias es de aquí para ellos. Nos dan las gracias. Gracias es de acá, para ustedes, Julito, Flavia, y para cada uno de nuestros bomberos voluntarios.

tema del 2007, Javi. ¿Te parece? Para Flavia, para Julito, para todos. Con la fuerza como para decir: somos bomberos, somos musiqueros. Origen Luján del 2007. Grabado en los estudios de Palito Ortega.

0: Así escuchábamos a los chicos de Origen del 2007, aclarábamos. Hoy la formación de Origen, Javi, como siempre, Viejo Lobo, junto al gran Juan Manuel Blesa, amigazo, cantorazo, un tipazo, todo corazón.
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0: Pablito Conte en los teclados también, de aquellos del principio. Y en la percu, Bata Percu, o Pelito García, o Germancito Salvarez, ¿no? Depende el momento de la ocasión. Por almorzar los chicos, Flavio, Julito, Javi, el abrazo para todos nuevamente, nuestros bomberos en su día. Saludos, nuestros respetos, nuestro abrazo y el eterno gracias.
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0: Hace un ratito terminaron de dar la vuelta, contentos y emocionados por todo el cariño de la gente que han recibido ahí en la vuelta que han dado hoy. Se escuchaban las sirenas, eso de la 11 y pico por ahí.
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0: Su recorrida, su saludo en este su día. Nuevamente, agradecidos por todo el cariño que le brindó la gente. Esa recorrida linda que hacen en este su día. Así que nuevamente el abrazo para todos. Reynoso, estamos escuchando, artista que trabaja mucho, siempre trabaja mucho, se ve en las redes cómo lleva su cantar por distintos escenarios. Quedamos con ella del 2013, Camila Reynoso, el disco Mandrágora se llama, a ver si, sí, Mandrágora, pero traemos como Arbolito en Otoño, cerrando así esta primera media horita y ya volvemos porque esto recién comienza. Zurrito, ya vi usted, zurrito.

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0: Chicha con pan, tajada de... No, chicha con pan, comer choripán, así era. Uno lo conocía, ¿cómo decían los hermanos Álvarez y Pérez? Papito papá, tajada de pan.
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0: ¿Cómo están las divinas chicas del Jardín 906? Buenas para ustedes. Andan con ganas de chacarerear para dar una linda zapateada y así ir quitándose el fresquito, pero cómo no, se vienen así bien polenta para ustedes. Vaya el cariño, vaya el abrazo y gracias por esas palabras lindas que nos dejan siempre en cada saludito. Patri, un beso Patri para vos y para cada una de las compañeras. Arriba el Jardín 906 y cada una de sus muchachas.
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0: Saludo para ustedes, ¿eh? Los saludo al zurdito Torres que también nos dejaba su abrazo, sus cariños para vos y para Estelita. Un abrazo grande. Hola, Brujo. Buen programa para hoy. Abrazo. Gracias, Zurdín.
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0: el gran Cachito. No podía faltar, Cachito querido. ¿Cómo te va, hermano?
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0: Hola, Brujito, hermano, saludos a todos nuestros bomberos voluntarios. Me vino a visitar una perrita con tres patitas. Mirá, lo primero que agarró fue la cama. De sonza no tiene nada, ¿no? Eso seguro. Qué lindo. Qué labor la tuya con los animalitos, Cachito, ¿eh? Vaya nuestro abrazo y un gracias por eso.
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0: No recuerdo cuántos, como 3, 4, 5 tenían perritos y no sé cuántos gatitos también. Grande Cachito. Estamos un tema acorde al momento. Abrazo grande y el saludo de Cachito para todos nuestros bomberos. Hoy en el día dedicado el programa a nuestros bomberos voluntarios. Bueno, ya están listas las muchachas ahí para zapatear lindo la chaca. Patri, ¿sí? Usted y las demás muchachas. Papito, papá. Que vengan esos guaraníes del 2012 con la chicharra cantora.

chicharra cantora de la mano de los guaraníes, de Leonardo Sánchez, la chicharra, los nombramos a los Ábalos, recién este tema les pertenece. Desde Adolfo firmaban todos cada vez que había algún nuevo tema. Los del Plata. Los del Plata nos traen La Juguetona. Sigue el ritmo de la chacarra.

0: Lo comentábamos ayer, hoy nuevamente, ya lo subió en sus redes sociales. Qué lindo ver la foto que subió el propio Gerardo, que compartió en sus estados, en varios contactos lo habíamos visto. Porque Gerardito Viola esta noche lo vas a ver en Canal 9, sí señor. Este amigo, este muchacho, este cantor de barrio. Aquí está sonando ahí de fondo, mirá.
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0: Que se había subido en las redes sociales, Luján de mi corazón, el martes. Hoy se emite el programa por Canal 9. Gracias por el apoyo incondicional, bendiciones totales. Nunca dejes de ser feliz hoy por Canal 9 a las 22 horas. El programa, bienvenidos a ganar el show de los sueños. Gerardito Viola, míralo, aplaudilo, saludalo antes y después de su actuación. Vamos, Gerardo, todavía.
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0: No se lo pierde, hoy por Canal 9. 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

vamos para el lado del litoral y romanticón el asunto. Graciela. A la tarde encontramos el tema que quería escuchar, se lo compartimos vía WhatsApp, pero por acá. Si estás, te lo dedicamos. Sandrán Santi, Simón, por ahí, tema que les gustaba mucho también. Pedro Cova, Llámame canción, tu recuerdo, tanda y ya volvemos.

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señor Oscardito Cardoso con el mercenario. Llegando más mensajes al 5542833195 14. 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

escenario de Colo Colo. Nos quedamos con él. Nos quedamos con Oscarcito Cardoso y del disco Amor de Cada Día es esto, Gota a Gota.

pero habrá quedado extasiado con esta versión Gota a Gota por Oscarcito Cardoso. Compartimos una vez también en Chivilcoy. Mira, habíamos ido a hacer un poco de música allá. Allá estrechamos las manos con Oscar Cardoso, que se había cortado la luz en un momento y el tipo, un bozarrón tremendo, se cortó la luz en todo el lugar y el tipo cantó igual, no, una voz que llegaba de punta a punta donde estábamos, tremendo. Gota a Gota, fue en el 2016, sí, cuando habíamos vuelto ahí a la música. Oscarcito Cardoso, entonces, Gota a Gota para Choni y para Gerardo. Querido Cachito de Cortines, con todo gusto viene, pero por un folclorista te lo pasamos. Mira, lo nombró recién en el mensaje el amigo Gerardo. Año 2018, así como el tema, se llamó el disco. Daniel Altamirano nos trae Callejero.

0: Callejero, para vos, Cachito, de la mano de Daniel Altamirano, un clásico de Gigi por Cortés. Daniel Altamirano en la interpretación, ahí lo escuchábamos, al hombre de la consulta. 5542-8331-9514-111. Gracias a vos, querido Cachito, por estar ahí prendido al dial del 104. Acordeona.
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0: 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Los hermanos Cuestas estamos recorriendo parte de la discografía para dedicarles, mientras están ahí al lado, al calorcito ahí del hogar, nuestras queridas amigas y vecinas, Anita. Hola, Anita, que nos ha mandado el mensaje. Siempre tan divina ella, junto a Cristina, escuchándonos. Los hermanos Cuesta nos pedía, y con todo gusto ahí de fondo, completito, silbando como los pájaros, chamarrita de los pájaros, silbando como los pájaros, el disco, la chamarrita de los pájaros, para ustedes.

0: Sachero con los Sacheros Santiagueños. Ahorita, muy lindo, parece que no lo saludamos a Pelito. De temprano que lo tenemos a Pelito. Y ahí nos manda el mensaje. Uy, mirá, ese programa lo miramos, el de Canal 9, donde hoy va a estar Gerardito Viola. Bueno, vamos a poner una alarma y hasta así, así nos acordamos. Y le mandamos. Llegamos medio a la hora, a esa hora, y así le mandamos, y uno ya sabe y pone ahí el canal de la Palomita. No está más, Romay, ¿no?
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0: Romay. Así es, Pelito. Bueno, me alegro entonces. Esta parte de su rutina televisiva, hoy con más razón entonces, Gerardito Viola lo vas a ver en Canal 9. A las 10 de la noche más o menos. Era así. Claro que está el Drago, Iván Drago, ¿no?

que todavía lo vamos a ver por la tele, por Canal 9. Después se va a subir todo eso seguro en las redes sociales. Que el que no pueda verlo por X motivo, por las redes también. Así que bueno, hoy todo, ya como decíamos, a dejar un cariño enorme por mensajes en las redes, durante y después también. Aguante Chacarera, los manceros santiagueños.

0: una remixeada, ¿no, querido Pelito? Mirá, justamente que lo escuchamos a los tuyos. Corazón Guitarrero, justamente una samba de César Isela. Los Fronterizos. Se lucía él al inicio, ¿eh? De hecho, hay, acá en este Qué Mala Suerte del área se luce el negro López. Como dice usted, una pelodiada de que hemos encontrado. Ah, tenemos el disco ya hace tiempo, ¿no? Pero hace pasa unos cuantos días que no traíamos este Corazón Guitarrero de color en folclore, es del sello Phil, 1965. Mire, saquemos cuentas. Cachito, a ver, me fijo. Creo que es Canción del Perdón la que me estás pidiendo ahí. Déjame corroborar la letra, buscarla, a ver si la encuentro, me aparece. Y si tiene parte ahí de lo que vos me estás pidiendo. No, no se preocupe, ya con eso me tira mucha data, mi amigo. Como Gracielita, Graciela, que ayer pidiéndonos temas, uno era el que pasamos hace un rato. Se detuvo ahí, quería un tema que escuchó el fin de...
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0: Y en un chamamé, decía así, bueno, por la otra parte, era el tema por Pedrito. Mira.
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0: Y otro más. Y Gracielita nos agradecía hace un rato, ¿eh? Así que gracias por estar y por escribirnos. Ale, hola Ale, ¿cómo le va, amigazo? A las corridas, los mediodías, pero siempre están prendidos y presentes. Gracias Ale, nuevamente el abrazo. A Escuadra Volpe.
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0: Vamos a poner, seguimos con tradicionales, ¿eh? Después vendrá la tanda, así buscamos el tema por Don Horacio.

historia nace como Los Tres Haces, después como Las Voces del Surco, que de hecho el primer disco que graban, Tucu Tucu, se llamó Las Voces del Surco, en honor a sus inicios. Hay un accidente después que se lleva la vida años atrás de dos de sus integrantes y la historia continúa junto a Roberto Pérez y Sánchez, Carlos Sánchez, quien después hace un paso al costado y entra Coco Martos. Roberto Sánchez y Coco Martos, Por Siempre Tucu, para que la cante el zurdito Torres, esta selección de zambas. Por Siempre Tucu, nostalgias tucumanas y La Pobrecita.

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Escuchábamos al potro Don Horacio Guaraní, Don Horacio Pueblo Guaraní. Escuchá esta voz. Ahora seguimos comentando alguito del potro. Mientras van llegando más mensajes al 554-283-3195-14, 14 horas en punto.

0: Horacio Chico, dijera Riverito. Horacio Guaraní Rodríguez, hijo de don Horacio, que lo ha acompañado también. Se lo puede ver en algunas contratapas de aquellos vinilos, cuando lo acompañó con la guitarra. Horacio Guaraní, hijo en este caso, ahí con esta versión de su versión tan distinta de Cuando Ya Nadie Te Nombre. Canción del Perdón, decíamos, de Horacio y Piatelli, dedicado para vos, Cachito, que nos lo habías pedido. Lo buscamos, lo encontramos.
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0: Si nos ponemos a recorrer la discografía, bueno, lo tomamos de uno de esos cinco discos que hubo allá por el 2005. Canciones de amor, ahí tomamos esta canción del perdón. Canción del perdón que encontramos, mirá, en el 67, en el disco El Grito Macho. En el 96, en 40 años con el canto. En el 73, en el disco popular. En el 85, en Ciclos. Y en 20 grandes éxitos, volumen 2, en el 93. En todos esos discos está ese tema.
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0: Nos quedamos con Horacio Chico, si anda Riverito, ahí le mandamos el abrazo grande y se lo dedicamos. Samba romántica, una horita más de vida, es el disco que grabó allá por el 2013. Guaraní Oyola, dúo, Duende del Amor.

O yo la escuchábamos, Duende del Amor. Llega otro duende, en este caso, pero en tiempo de vals, y nos lo trae Sonia Vega. Mientras lo saluda Don Medina, que nos da las buenas. Buenas, Don Mujeri, que tenga un lindo martes. Saludos a toda la oyentada embrujada. Nunca falta el saludo a nuestro querido Medina. Así que abrazos para usted, señor. Y le vamos a dedicar entonces a Sonia Vega. Una guitarra trasnochada que nos pedían recién, y tal vez el amigo Zurdín baile un poquito de este vals como lo invitamos la otra vez ahí con la patrona. El duende de tus besos, vals, Sonia Vega.

tenemos al maestro Waldo de los Ríos. ¿Cuántos años no traemos uno completito por el capaz que ahorita mires? Porque coordinamos con este que se viene cantada este tema, esta samba del maestro de serio. Qué historia la de guitarra trasnochada, ¿eh? Hemos leído alguna vez en aquellas viejas revistas folclore de Honegger. Marcelo Simón, entre tantos otros que escribían, comentaban, dejaban sus pensares y más. Waldo de los Ríos, completita. Bueno, justo, mirá, causalidad de la vida, por quien tenemos ahora esta guitarra del disco Canta, cuando se va de los cantores del Alba, quien le hace los arreglos y acompaña con la música atrás al gran Tutu Campos, fue Waldo justamente. Tutu Campos, y cántela, mi querido zurdito. 1960, de Arsenio Aguirre, Tutu Tomás, el Tutu Estanislao Campos, para ser preciso. Guitarra trasnochada.

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12:22, momento granjelada, como se la conoce también. Escuchábamos a Paul Moon, quisiera esta samba dedicada para Estelita, que así nos lo pedía, una de nuestras estelas, que lo había escuchado ayer, ¿no? A la tarde, puede ser, sí, señor. Y sí, es una samba, mi querida Estelita, así que era para vos, Mario Marcelo Salomón, quien ha elegido el seudónimo de Paul Moon para presentarse en los escenarios y su música con este folclore urbano, como se le dice, como se le conoce. Arreglos y esa voz así. Se acerca mucho, bueno, al rock también, con otros arreglos como hizo en los inicios de su carrera. Dedicadísimo para vos, Estela. Nuestra otra Estelita, Cebu, un beso enorme para ustedes que siempre nos escuchan, nos cuentan, nos mandan saludos. Encantada estaba con Sonia Vega, qué boy, qué letra. ¿Qué fue la samba? Fuimos, ¿no? Me parece que compartimos hace un rato. ¿O el vals? No me acuerdo. Si ¿con cuál coordinamos? Me parece que fue la samba completita. Ya me olvidé. Que fue hace cuánto, 10 minutos. Pero le encantó. Así que Estelita, un beso grande para vos. Vaya mis saludos. Nuestro cariño también a Luisito, que le gusta el folclore. Así que encantado de vuestra presencia siempre, Estelita. Beso grande. Don Velázquez, no podía faltar. No puede faltar al mediodía, casi al cierre. Buenas tardes, querido amigo Jorge. Así nos saluda Don Mario.

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0: 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Quedan 2 minutos, pero no pueden faltar algunas, aunque sea de nuestras efemérides folclóricas argentinas.

efemérides folclóricas argentinas del maestro Juan Carlos Fiorillo. Nos habla de un día como hoy, 2 de junio. A ver qué ha sucedido. Un día como hoy, de 1914, nace en Tucumán Rodolfo Martínez, cantor guitarrista que vivió en Salta, integrante del dúo Martínez Ledesma. En Uruguay conoce a Víctor Ledesma, recorriendo juntos así desde 1932 toda América. Lo acompañaron los pianistas Carlos García, Enrique Villegas y Horacio Salgán. Como hoy, de 1952, nace en la banda Santiago del Estero Mario Rolando Carabajal. Estamos hablando del Mulla, cantor, guitarrista, compositor, integrante de Los Cara, autor de Pa' que se borren penas con Marcelo Perea, que también fue parte de Los Carabajal, lo hemos nombrado con su tierra, ¿no? Mi ave sin dueño se fue con Truyenque y Raíz de Chacarera con Felipe Rojas. Ya por 1984 muere en Buenos Aires Chito Galindo. Juan Carlos Speciali era su nombre, cantor, autor y compositor. Lleva en su firma La Moza de la Zamba, grabada por los Indios Taconados, la canción Pastorcita de Amancay, grabada por los Andariegos, y La Zamba Jamás, popularizada por los Chalchaleros, entre otros.

nos ha dicho Mirta. Hola y chao, Mirta. Con tu saludo me quedaron algunos ahí también pendientes que ya voy a escuchar o leer ahorita, porque ya tenemos que despedirnos. Esto ha sido todo. Ya la tenemos a Mari para continuar con la programación en vivo. Llega Caminantes. Nosotros nos encontramos mañana en otro rato de folclore por la 104.1. Mañana tempranito las noticias con Ale y Gonza, pegaditas Romy, Agus y Carito. Empecemos la segunda y 12:30. Folcloreamos una vez más, como siempre, en el mediodía de la 104. Gracias por todos los mensajitos, por estar ahí, por dejarnos ser parte de su mediodía. Buenas vibras, buenas ondas, millones de gracias. Que el folclore, que la música nos encuentre cada mediodía. Hasta mañana, hasta siempre. Y chao.

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0: Hola, buenas tardes, ¿qué tal? ¿Cómo están? Bienvenidos a todos nuestros oyentes de Caminantes. Acá estamos con Bruji, que nos acompaña siempre, acá saluda, él desde los controles. Y bueno, Sol, que avisó recién que está en una reunión de último momento en la escuela, así que no sabe si va a llegar. Pero bueno, no importa. Nosotros hacemos el programa igual, si ella viene, se une, y si no, bueno, veremos de qué hablamos, de algo que espero les pueda interesar. Hoy les paso el número del WhatsApp, por si se quieren comunicar. Es el 319514, lo repito, 319514. Y bueno, si quieren acompañarme para no estar sola este rato, quieren mandar algún mensajito, les agradezco. El otro día me mandó un mensaje a Ángeles, pero lo leí después del programa. En realidad llegó justo cuando terminó el programa, que dijo que estaba muy lindo. Así que bueno, gracias Ángeles por estar siempre. Y bueno, acá estamos. Hoy voy a hacer un programa. Primero voy a hablar un poquito de algo que me había quedado pendiente de la ruta romántica de Alemania, que es lo más espectacular de la ruta. Así que por eso el día que hablé de la ruta lo dejé, que es el castillo de Neuschwanstein, si es que se pronuncia así, o Neuschwanstein, o como se pronuncie. Y si ahora, mientras está la tanda, lo quieren ir buscando para tener una idea de lo que es, porque es una cosa espectacular, se escribe así, lo deletreo: N-E-U, significa nuevo, N-E-U, después S-C-H-W-A-N, repito la segunda parte, S-C-H-W-A-N, Schwan, que significa cisne, y la última parte, S-T-E-I-N, S-T-E-I-N, que quiere decir piedra, porque la traducción de Neuschwanstein es nuevo cisne de piedra. Entonces es N-E-U-S-C-H-W-A-N-S-T-E-I-N, que es re largo, y bueno, son tres palabras juntas por eso, y con una pronunciación medio rara. Es el castillo de Neuschwanstein, del nuevo cisne de piedra, que es un ícono de Bavaria y de Alemania entera, y también conocido como el castillo del rey loco. Así que voy a hablar un poco del castillo y voy a hablar un poco del rey loco, para saber quién era y por qué tenía ese apodo, que realmente los historiadores dudan mucho si realmente estaba loco. Hoy por hoy, viéndolo por ahí los adelantos de la ciencia y los cambios en la parte psicológica, podríamos decir que no es que estaba loco, sino que era una persona especial, con algún... algo tenía, pero no precisamente locura, o como alguna enfermedad como esquizofrenia, y eso no tenía eso definitivamente. Así que bueno, los dejo ahora con la tanda, con un tema musical para introducir este tema del que voy a hablar, y los espero para hablar de Neuschwanstein y de Luis II de Baviera.
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Bueno, escuchamos los aplausos esperen que les digo el nombre exacto, la Filarmónica de New York, que interpreta el preludio al acto número 3 de la ópera Lohengrin de Richard Wagner. Y ustedes dirán, bueno, ¿por qué elegí este tema? Y lo elegí porque tiene mucho que ver con lo que vamos a hablar hoy. Yo les dije que hoy vamos a hablar de un castillo muy especial, el castillo de Neuschwanstein, que es el castillo romántico por excelencia. Es un castillo que se encuentra cerca de la localidad, la ciudad más cercana es Füssen, en Bavaria, en Alemania, en Baviera, perdón, en Alemania, junto a los Alpes. Y la característica que tiene este castillo es que está como colgado, está como puesto así sobre una montaña, rodeado de montañas más altas, y que parece mentira que hayan construido un castillo en ese lugar, porque es realmente muy tirado de los pelos. Y además es blanco y con todo ese paisaje verde, bueno, en verano, en invierno es blanco el paisaje también por la nieve, pero bueno, sobresale mucho. Y la forma que tiene el castillo, que no es un castillo típico en su formato, la visión del diseño del castillo era hacerlo en forma de cisne. Por eso se llama Nuevo Cisne de Piedra. Porque la idea es que de lejos, cuando uno lo ve, se imagine un cisne. No sé si se imagina uno un cisne o no, pero les aseguro que es una cosa espectacular. Si pudieron buscarlo, van a ver imágenes. Y si no pudieron buscarlo, para que se den una idea de cómo es el castillo este, es el castillo que inspiró a Disney para hacer el castillo de la Bella Durmiente. Si uno ve, se acuerda del castillo de la Bella Durmiente, bueno, ese es el castillo de Neuschwanstein. Es un castillo de cuentos. Uno lo ve y dice, esto es salido de un cuento, y realmente es así. Como yo les decía el martes pasado, no, el anterior, que hablé sobre la ruta romántica, uno va recorriendo varios pueblos y ciudades en donde el romanticismo, en cuanto a forma arquitectónica y expresión de arte, está presente en muchísimos castillos en la zona. Pero el castillo de Neuschwanstein es el más importante. Entonces, si uno empieza la ruta desde Würzburg, como yo la empecé, termina en Füssen, que es la ciudad que está más cerca de este castillo. Bueno, este castillo tiene como peculiaridad que personifica la voluntad fantasiosa de Luis II de Baviera. Él idealizaba el mundo medieval, y entonces con esa idealización decide construir este castillo, que es una composición de torres y muros situados sobre una loma y rodeado de los Alpes y de innumerables lagos. Así que el paisaje es precioso. Para llegar hay que llegar hasta un poblado que se llama Shango o Yongó, que es un poblado en donde hay una taquilla para la venta de la entrada del castillo, unos negocios turísticos, parkings para estacionar el auto, los colectivos y nada más. O sea, es algo muy muy chiquito, hay un par de hoteles también, y hay que dejar el auto en el estacionamiento, y después, cuando uno tiene la entrada al castillo, hay que tomar un colectivo que lo sube, porque el castillo está arriba de una loma, como dije, pero es bastante importante. Entonces hay que tomar un colectivo, el colectivo te deja en una parada, y de ahí hay que caminar 10 minutos para llegar al castillo. Pero en la parada del colectivo, uno sube, puede elegir ir hacia la izquierda para subir al castillo,
o ir a la derecha y llegar a un puente colgante. Y en ese puente colgante, desde ese puente colgante que está sobre una, no sé cómo definirlo, pero hay una cascada que cae el agua en un lago, y el puente está sobre la cascada, pero bastante alto, o sea, uno ve y siente el ruidito del agua y lo ve, pero está bastante alto, y desde ese puente es de donde se obtienen las mejores vistas del castillo. O sea que no solo el acceso es difícil, sino el acceso para verlo también es difícil. Se puede ver desde la ruta, llegando a Yongó, se puede ver, pero no se tiene esa vista espectacular que se tiene desde el mirador del puente. El castillo, como ya les dije, es una forma extraña para un castillo. Es todo blanco, fue hecho con ladrillos, pero revestido con piedra blanca. Y comenzó a construirse en el año 1869, que no hace, si uno se pone a pensar, no hace tantos años. Lo que pasa que Luis, que después voy a hablar de él, él era un soñador y un admirador de la Edad Media. Entonces él quiere hacer un castillo como si fuera de la Edad Media, pero bueno, con la tecnología y los adelantos que había para la época en la que él vivía. Entonces, por ejemplo, tiene luz eléctrica, tiene un sistema de timbres para que él, por ejemplo, desde su habitación llamara a una mucama si quería llamar, o a su secretario, que eso le da un toque moderno para su época. Tenía agua caliente, o sea, un castillo medieval, pero con ciertas comodidades. A pesar de que es un castillo enorme, no estaba pensado para albergar a la corte. Si bien Luis era el rey de Baviera, él no pensaba llevar a su corte ahí. Él ideó ese castillo para vivir solo, recluido, y los únicos que tenían habitaciones ahí eran él y los sirvientes. O sea, nadie más dormía ahí. Tampoco había un salón comedor, una sala de fiestas para hacer bailes o eventos, porque él no lo pensó como un lugar para residir como rey, como con sus funciones de jefe de Estado, sino para su vida personal. Si uno tuviera que describir Neuschwanstein, diría que es un escenario teatral habitable. ¿Y por qué digo esto? No es casual que lo diga. Luis era un ferviente admirador de Richard Wagner, de quien escuchamos este preludio antes de empezar, y como todo lo que le gustaba a Luis, él se obsesionaba. Entonces, de chiquito escuchó esta ópera, Lohengrin, que habla de un caballero germano medieval. Que era el caballero del cisne, y él se obsesiona siempre fue de chiquito muy excéntrico, eso después voy a contar un poquito de la vida de él, pero él se obsesiona con esta ópera, y cuando es rey busca a Richard Wagner, y para que Richard Wagner le cuente sobre la ópera, sobre cómo funcionaba escribir las historias y eso. Y Wagner es muy vivo, porque era una persona grande de edad, con muchos problemas sociales, económicos. Entonces se aprovecha de que Luis estaba obsesionado con su obra y lo vive. O sea, se muda a Múnich y hace que Luis sea el mecenas de toda su obra, y las obras más importantes de Richard Wagner se presentaron en la ópera de Múnich como primera presentación.
Y bueno, volviendo al Caballero del Cisne, que es esta ópera de Wagner, Luis estaba tan obsesionado con que el castillo está basado en la ópera. Entonces, cuando uno, por ejemplo, para pasar, cuando en el personaje de en la ópera hay una parte que el personaje de Lohengrin pasa por una cueva y ahí se descubre quién es, que era el Caballero del Cisne, y Luis, por ejemplo, para pasar de su despacho personal a otra sala, había que pasar por una cueva, y la cueva estaba iluminada con colores, y bueno, eso es como una escenografía. Uno pasa por ahí y pasa por una cueva realmente, para pasar de una sala a otra, nada más. El salón más grande es el salón de los cantores, y en ese salón hay un escenario y está todo pintado como una escenografía también de teatro. Y era para hacer alguna representación, o sea, se pensó para eso nada más. Luis estaba obsesionado con varias cosas, con el cisne. Por ejemplo, en el despacho de él hay 350 cisnes en ese salón, que se pueden encontrar en pinturas de techo, pinturas de pared, en tapices, en trabajos de madera, en el escritorio, o sea, 350 cisnes, o sea, estaba rodeado de cisnes. O el castillo, como ya dije, tenía forma de cisne. Y él, otra de sus obsesiones era la construcción de castillos. Entonces dirige las obras personalmente, cambiaba de opinión y todos tenían que hacer lo que él quería. En su momento él decidió que, dirige las obras, diseña la decoración, los interiores, todo, y todo está referido a leyendas medievales. No hay un solo estilo arquitectónico, es una mezcla ecléctica de romántico, gótico y bizantino, pero todo para mostrar los personajes medievales que él admiraba, como Parsifal, Luis XIV, y caballeros de diferentes cuentos de hadas y de caballeros que él admiraba desde niño. Durante el trabajo de construcción, Luis, como ya dije, dirigió las obras y exigió que todos los trabajadores fueran bávaros. O sea, no podían venir de otros lados, por más famosos que fueran pintores o torneros o lo que sea. No, él, tanto los trabajadores albañiles, canteros o los artistas, tenían que ser todos bávaros. El material que se utilizó también tenía que ser bávaro. En el momento que se construyó, que tardaron 2 décadas, 20 años en construirlos, trabajaban un promedio de 200 a 300 personas permanentemente en la construcción y decoración del castillo. Luis tenía una visión muy mundana, a pesar de que vivía en un mundo medio de sueños, tenía una visión muy mundana y moderna. Y, por ejemplo, algo que hizo cuando comenzó la construcción del castillo al año, en 1870, fue crear una sociedad para asegurar a los trabajadores. Y él mismo ponía dinero para esa sociedad, para que en el caso de que un trabajador se lastimara o falleciera, porque era un lugar muy inaccesible donde se estaba construyendo el castillo, las familias tuvieran después una pensión.
Y en los 20 años que duró la construcción del castillo, solamente 39 familias recibieron pensiones. Eso muestra que hubo muy pocos accidentes para la cantidad de gente que trabajaba, ¿no? ¿Qué les puedo contar del castillo? Es hermoso. Solo se puede visitar con visita guiada. Y está muy bien organizada para que la gente pueda disfrutar del castillo y no haya amontonamientos, que no haya mucha gente al mismo tiempo, porque a veces la masividad hace que los lugares no puedan mantenerse como corresponden. Entonces, cuando uno tiene el ticket de entrada, llega, como ya les dije, después de ir en colectivo, caminar 10 minutos, se llega a la entrada del castillo y ahí hay una entrada con un cartel electrónico que va marcando el número de tour que a uno le asignan de acuerdo al idioma y el horario. Entonces, por ejemplo, a mí me había tocado a las 11 de la mañana el tour 436. Entonces, cuando uno veía eso, había que acercarse, entraba, y había visitas en alemán, visitas en inglés y visitas con audioguía en distintos idiomas. Cada 15 minutos entraba un grupo. Entonces, uno nunca se juntaba con el otro grupo. Siempre se estaba circulando y las guías lo que hacían era prender las audioguías cuando ellas decidían, ¿no? Como uno entra y empiezan a contar, no, ella llegaba y decía, nos marcaba algunas cosas para ver y decía, enciendan la audioguía, entonces uno escuchaba y prestaba atención a lo que ella nos había marcado porque eran las cosas a las que había que prestar atención. Cuentan un poquito de la historia de Luis en la visita, pero lo que más se puede disfrutar es la visita, el castillo en sí. A mí, por ejemplo, algo que me asombró, bueno, la escalera de caracol, que era hermosa, pero no era una escalera imponente de mármol, no, era bastante sencilla, pero la decoración era una decoración muy moderna, muy al estilo Gaudí, que para esa época era raro porque Gaudí todavía no estaba trabajando, pero bueno, ese modernismo que fue tan definitorio en Cataluña, el modernismo catalán, y acá en Argentina, por ejemplo, se vio con el estilo Liberty, que de muchos edificios de modernismo italiano, pero bueno, es la escalera ya es algo totalmente diferente al castillo de afuera. Es una escalera caracol que uno sube y no sé cuántos pisos, 2, 3, porque adentro no se tiene noción de en qué piso está, porque como está tan arriba y como colgado de la montaña, es como que uno no sabe por dónde entra exactamente. La capilla del palacio es espectacular y es muy rara porque si bien es una capilla, nunca se terminó, no tiene altar, entonces eso la hace rara porque, bueno, como que nunca se llegó a consagrar, pero tiene, por ejemplo, una característica y es que es hecha en estilo bizantina y el bizantino, vieron que son todas como ceramiquitos pegados uno al lado de otro, con mucho dorado, y el cielo es, el techo es como un cielo, y del cielo cae la lámpara principal, que es una corona, porque eso era muy significativo para Luis, porque él creía en que el poder de un rey venía de Dios, entonces eso implica esa lámpara gigante en forma de corona. Y el piso, que también está hecho con estilo bizantino, con venecitas pegadas,
incluye fauna y flora de la zona, animales y plantas de la zona, que eso tampoco era normal en un castillo, ni medieval ni moderno. O sea, es un estilo totalmente único, porque usa estilos arquitectónicos existentes, pero con forma, con características propias. Después, otra cosa que llama la atención, bueno, no la atención por cómo es en sí, sino la habitación de él, que es toda en madera trabajada, tiene un montón de... Cuando uno llega, es como que uno no ve todo el detalle, porque es tanto el trabajo que hay en la madera, y está lleno de cisnes. Y la cama de él, que es bastante chiquita y en un costado de la habitación, no una cama imponente en el centro, no, es... y tiene un dosel y en el techo pintado un cielo con estrellas, porque a él le gustaba mirar el cielo con estrellas. Entonces, para dormir también lo tenía. Y otra cosa que tiene el castillo, y con esto ya voy a terminar con la descripción, es que si bien en todo el castillo hay homenajes a personajes de leyendas, a óperas, solo hay un escudo chiquitito con las iniciales de él. O sea, él no hizo el castillo como para decir, es mi castillo, yo soy el rey, como en otros que estaban siempre las iniciales de los reyes o de la casa gobernante, no. Él hizo el castillo en homenaje a la ópera y a sus sueños de a esa voluntad fantasiosa de soñar con un castillo así, y bueno, lo llevó a cabo. Cuando Luis muere, Luis llega a vivir solo 172 días en su castillo. Y cuando muere, había adquirido muchas deudas. Si bien los detractores políticos decían que estaba endeudando a Baviera, siempre digo Bavaria porque se dice de las dos maneras, pero bueno, en castellano es Baviera, que estaba endeudando a Baviera y a las arcas del Estado con sus caprichos de construir este y otros castillos, que construyó otros dos, en realidad siempre el dinero fue suyo, nunca usó el dinero del Estado, pero sí se endeudó porque tuvo que pedir préstamos porque el dinero de él no le alcanzaba. Entonces, cuando él muere, para poder pagar esos préstamos, apenas 6 semanas después de su muerte, el castillo se abrió a visitantes para que con el precio de las entradas se pudiera pagar las deudas, cosa que se hizo. Bueno, durante la Segunda Guerra Mundial fue utilizado el castillo para guardar armas y también para guardar obras de arte que iban siendo robadas por los nazis, las guardaban ahí. Después de la guerra, bueno, se utiliza, como hasta ahora, para turismo, para ir a conocerlo. Es el edificio más fotografiado de Alemania y uno de los más visitados. Así que, bueno, espero que les haya parecido interesante. Yo no puedo describir detalles porque es muy difícil de describir y bueno, si les... Hay pocas fotos también del interior, porque como él quería que el interior fuera para él, no quería compartirlo, como que, eso es una pavada lo que voy a decir, pero bueno, como que quieren cuidar el interior, pero en realidad están cobrando para verlo, o sea, es un poco una estrategia de marketing, creo que es para atraer gente, pero realmente es algo único, único, único. Bueno, y les voy a contar un poquito quién era Luis de Baviera, Luis II de Baviera. No sé si vamos a la tanda o...
Bueno, no, empiezo. Luis II de Baviera, no sé si se acuerdan que en el programa que hablé de Baviera, les dije que era un... Baviera era un ducado muy, muy antiguo, pero en la época de Napoleón se convierte en reinado, un reino. Y en ese reino, el primer rey fue Maximiliano, Maximiliano I de Baviera. Le siguió su hijo Luis, Luis I, y Luis I era muy mujeriego y tenía unos problemas bastante grandes debido a eso, a que tenía un amante que era muy famosa y se paseaba por todos lados diciendo que era el amante del rey y gastaba y qué sé yo. Y llega un momento que deciden pedirle a Luis que abdique en nombre de su hijo Maximiliano, que es, se convierte en Maximiliano II. Maximiliano ya se había casado con María de Prusia y tenía un hijo, que era Luis, que es el Luis que nos interesa a nosotros. Entonces, este Luis había nacido el 25 de agosto de 1845, cuando su abuelo Luis era rey. Él nace el mismo día del cumpleaños de su abuelo y el día de San Luis de Francia, que fue el rey Luis I de Francia. Y por eso le ponen Luis. Y esto para cuando él crece, es un honor llevar el nombre de su abuelo y llevar el nombre de San Luis de Francia, porque él, para él era sinónimo de reyes elegidos por Dios para gobernar. Cuando nace, es llevado al palacio de Hohenschönhau, que es re difícil de pronunciar también, que es abajo de donde está el palacio, que el castillo de Neuwostan, que describí hoy. Y esto es importante porque por eso a él le gustaba esa zona. Ese palacio había sido embellecido por su padre y estaba en una zona un poco aislada, pero para Luis fue re importante los primeros años de su vida, hasta los 4 o 5 años, estar ahí, porque aunque estaba aislado, vivía en una ensoñación fantasiosa, influenciado por cuentos que le gustaba leer sobre los caballeros, leyendas medievales, estaba rodeado de murales y tapices relacionados a todas esas leyendas. Él se cría en ese ambiente. Él se cría sin sus padres, porque los padres como que sí, tuvieron un hijo para que fuera el heredero de la corona, pero no eran padres presentes. Su padre Maximiliano era súper estricto y las pocas veces que estaba con él no le hablaba. Y eso marcó mucho la personalidad de Luis. Su nodriza, que era quien lo criaba, muere trágicamente. Y eso le afecta mucho. También él tenía 3 años cuando muere su nodriza, y él enferma y temen por su vida, y todo eso hace que la personalidad de Luis sea especial. Era muy excéntrico desde chiquito, muy aislado, muy callado. Tiene apenas 3 años, su abuelo Luis es obligado a abdicar y su padre se convierte en el rey, Maximiliano II. Y a partir de ahí,

muy estricta, al extremo de que pasaba hambre porque lo castigaban con darle o no darle comida, lo castigaban en forma física, los profesores que tenía, los tutores, eran, bueno, no los voy a juzgar, fueron contratados para educarlo así. Así que había castigos físicos también cuando él no aprendía algo, pero Luis era brillante. El tema no era que no podía aprender, sino que había cosas que le interesaban y cosas que no. Por ejemplo, le interesaba la literatura, la historia, la música, el aire, estar al aire libre, y no le interesaba mucho, por ejemplo, prepararse para una guerra, la vida de un soldado, la política internacional. Si bien lo estudiaba, no era lo que más le gustaba. Cuando cumple 17 años, decide ir a la universidad y estudiar, bueno, las cosas que a él le gustaban. Pero a los pocos meses su padre muere y con 18 años tiene que asumir como rey. Él deja escrito, entre sus escritos se puede ver que él no estaba, decía que no estaba preparado para ser rey, pero que no podía eludir esa responsabilidad. Y cuando asume como rey es muy querido por la gente, porque él era muy cercano a la gente. En sus paseos por los Alpes o cuando estaba en el palacio este que Hohenschauhoe, que estaba como aislado, siempre hablaba con los campesinos, estaba en contacto con el pueblo. No le gustaba toda la vida de la corte, pero sí le gustaba estar en contacto con el pueblo. Y él era muy amigo de su prima Elizabeth, que es la princesa Sissi, que después fue emperatriz de Austria, y compartían ese amor por la naturaleza, por la equitación, por nada la natación, la literatura, más que por los temas de palacio o para gobernar. Luis, como dije, era muy popular cuando sube, era un chico de apenas 18 años, medía casi 2 metros de altura, era muy apuesto, entonces es como que todos estaban contentos de tener un rey joven. El primer discurso que hace como rey dice que quiere modernizar Baviera, que la quiere convertir de ser un reino meramente rural en un reino comercial y de avanzada para esa época, ¿no? Pero tenía esa excentricidad de que, por ejemplo, no le gustaban las audiencias, no le gustaba estar en Múnich, que era la capital de Baviera, y la corte, la sede de la corte. Pero a pesar de eso, aunque no estaba presente, mantenía una comunicación fluida con todos los ministros. Y siempre fue muy popular entre la gente. Él era admirador de la Edad Media, de los reyes de la Edad Media, especialmente de Luis XIV. Y bueno, como ya dije, quería convertir a Baviera de un estado agrícola en una potencia. Toma varias medidas económicas y sociales que se fijaron como imprescindibles y especialmente. Para él lo que más valor tenía era el desarrollo artístico y cultural de Baviera. Y, por ejemplo, se preocupaba mucho por el medio ambiente. En un momento quieren construir un ferrocarril y él lo impide porque dice que el ferrocarril va a contaminar
toda una zona que es natural.

0: natural. Entonces, bueno, tenía esas contradicciones, como que quería la modernidad, pero cuidando el medio ambiente, que eso es una concepción muy moderna de un gobierno. Como ya les contaba hoy, se obsesionaba con cosas. De chiquito se obsesionó con las óperas de Wagner y por eso cuando subió como rey, una de las primeras cosas que hizo fue mandar a buscar a Wagner e invitarlo a Baviera. Y Wagner, que era un tipo muy creativo, muy genio habrá sido, pero era un chanta, aprovecha esto, se muda a Múnich y hace que el reino de Múnich lo mantenga, que mantenga todas sus excentricidades, tenía una moral muy baja, era un poco revolucionario, entonces toda la corte no está muy contenta con que Luis proteja a Wagner y los escándalos llegan a tal extremo. Wagner era bígamo, era realmente no tenía una moral muy buena, y le aconsejan a Luis que le diga que se vaya de Múnich porque estaba haciendo quedar mal a la corte de Baviera y al rey con su sola presencia. Él en esa época en que vivió ahí fue su máximo esplendor porque Luis le daba el dinero para que pudiera para hacer todas sus obras, pero al final Wagner debe abandonar Múnich. Y Luis se bajonea un poco y decide refugiarse en los Alpes, y ahí es donde se obsesiona con la construcción de castillos medievales. Y construye tres: Neuschwanstein, que es el que ya hablé, que es el más icónico, Linderhof, que es otro más chiquito, que es el único que él ve terminado, y Herrenchiemsee, que es una copia exacta de Versalles hecho en una isla. Él diseña estos castillos para evadirse del mundo y pasa muchos años en esa zona sin pisar la corte, sin pisar Múnich. Cada vez se incrementaba más su melancolía, se sentía más solo. Él no quería hablar con nadie. Uno de los problemas más grandes que tenía, y que por ahí eso puede haber sido lo que lo hacía también más melancólico y más sufrido, es que tenía una tendencia homosexual, pero como era tan religioso, él sabía que eso era un pecado, o consideraba eso un pecado, entonces se sentía culpable y atormentado. En 1867 todos esperaban que él se casara, siendo un joven apuesto, y se compromete con su prima Sofía Carlota, que es la hermana de Sisi, con la que compartía su gusto por la equitación, la lectura de los clásicos y la sensibilidad del romanticismo. Pero él se da cuenta que no va a ser feliz con ella y rompe su compromiso, que es algo totalmente raro, porque en esa época se casaban por compromiso y bueno, si eran felices o no eran felices era aparte o simulaban ser felices y no lo eran, pero él en enero se compromete y el 12 de octubre rompe el compromiso mandándole una carta a Sofía diciéndole que decidió no casarse. Otra cosa que ocurre durante su reinado es la unión de Alemania. El canciller Bismarck de Prusia es el que va atacando a los demás reinados y ducados de lo que es hoy Alemania, y se unen todos formando el imperio alemán. Y a Luis le ofrecen asumir el trono como emperador, pero él lo rechaza, porque bueno, no le interesaba todo ese aspecto político. Entonces, Baviera continúa existiendo como un reinado aparte, pero un reinado vasallo del nuevo imperio alemán, subordinado a Prusia. Eso fue como lo último que, por ahí podemos decir, la gota que rebalsó el vaso, porque los políticos y ministros de los nobles que estaban en la corte entendieron que ya era el colmo que él se desentendiera tanto de la parte de su gobierno. Y el 10 de junio de 1886, un grupo de médicos que no lo conocía Luis y que nunca lo vio, determinó que era incapaz. Lo firmaron un acta de incapacidad y lo destituyen como rey. Es llevado al castillo de Stamberg, que es un castillo al lado de un lago. Y acá ocurre, si bien su vida era excéntrica y misteriosa, su muerte también es muy misteriosa hasta el día de hoy. 3 días después de que llega al castillo de Stamberg, queda a cargo de un psiquiatra y van a caminar a la tarde alrededor del lago, y la gente del castillo le llama la atención que él no vuelve. Que no vuelven a la noche, y salen a buscarlos y encuentran los dos cuerpos, el de él y el psiquiatra, ahogados. Luis tenía 40 años nada más, o sea, era muy joven. Él era excelente nadador, entonces es extraño que se haya ahogado, y es hasta el día de hoy que no se sabe qué pasó. Hay varias teorías. Una de las teorías es que lo mataron. Simplemente porque, bueno, lo habían destituido como rey, y ante el miedo a que volviera o que la gente quisiera levantarse a favor de él, lo mataron. La otra teoría es que mató a su psiquiatra y se suicidó ahogándose. La otra teoría es que Sisi, su prima, que ya era la emperatriz de Austria, estaba muy cerca, alojada del otro lado del lago. Había llegado ese día, y como ellos siempre tenían correspondencia, algunos dicen que tal vez se iba a escapar nadando y que Sisi lo iba a llevar a Austria. Eso es una teoría que nunca se pudo comprobar, y bueno, la teoría diría que el psiquiatra lo quiso impedir y él mató al psiquiatra y después se ahogó en el lago. Bueno, no se sabe cómo murió, es el día de hoy que no se sabe. Está enterrado en la iglesia de San Miguel en Múnich, y bueno, con una vida totalmente excéntrica y misteriosa, terminó sus días con una muerte también súper excéntrica y misteriosa. Luis es una personalidad especial. Fue el último rey de Baviera, porque cuando él muere, el hermano de él, el único hermano, estaba internado en una institución psiquiátrica. O sea, algún problema mental había en la familia. El hermano sí estaba internado por una razón valedera, y un tío asume el reinado en nombre de Otto, que es el hermano de Luis, y después ya empieza la Primera Guerra Mundial, y Baviera pasa a ser parte de Alemania. Desaparece como reinado, así que Luis es el último rey de Baviera. Bueno, y con esta historia quería terminar para contarles quién era Luis y por qué es tan importante ese castillo de Baviera. Bueno, voy a leer dos mensajitos, uno de Mirta del San Jorge, que dice: hola Marisa, buenas tardes, que tengas un lindo programa, acá estamos para imaginarnos en tu próxima historia. Bueno Mirta, muchísimas gracias por estar ahí y espero que les haya gustado esta historia. Y acá Lili de Juan 23, que dice: qué hermoso el castillo, se ve desde el puente esta foto. No sé de dónde se ve que es un cisne. Sí, Lili, yo también pensé lo mismo. Yo no le veo tampoco mucha forma de cisne, pero de lejos, en la montaña, y uno lo ve blanquito, chiquitito, ahí, por ahí se puede imaginar uno, con un poco de imaginación, como la que tenía Luis, que es un cisne. Y nos manda una foto de la vista desde el puente, que sí es esa. Así que bueno, les agradezco mucho por estar. Vamos a ir ahora a una tanda y empezaremos con otro tema, un poco más actual.
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0: Bueno, estábamos escuchando el tema del Mundial 2026 cantado por Shakira, que no sé si me gusta mucho, la verdad. Como otras veces, como que hay mundiales que la música por ahí, otra que se pone de moda o de dentro de un país, es más linda que la oficial, no sé. Está bueno, es divertido, qué sé yo, es un poco es alegre, no sé, vamos a darle, por algo lo eligieron, así que bueno, vamos a darle el ok. Y se me ocurrió, bueno, Sol no llegó, así que digo, ¿de qué hablo? Bueno, vamos a hablar un poquito de que se viene el Mundial. Ya estuve mirando que el día que cae martes el partido de Argentina no es en este horario. Es a las 10 de la noche, porque hay un día que es a las 2 de la tarde, pero no es el martes, así que bueno, porque estuve mirando eso, porque digo, a ver si nos toca justo un día del horario de radio, pero no. Y bueno, voy a comentar dos cosas con respecto al Mundial. Una, que no me gustó mucho, no sé qué pensarán ustedes, el video de presentación de los jugadores de Argentina. Me pareció muy pobrecito, no sé. O sea, hay tanta plata en la AFA y uno escucha tantas cifras que se mueven para viajar en un avión privado, para, no sé, y de pronto que hagan un videíto tan pedorrito, la verdad, perdón la expresión, pero es una opinión totalmente personal y no quiero influir sobre nadie. Pero se hicieron videos hermosos, no sé si vieron el de Senegal, era que es hermoso visualmente. El de España, el rey de España invitando a todos los españoles a unirse tras la selección. El de Suecia, el rey de Suecia leyendo los nombres de los jugadores. O sea, el de Inglaterra, bueno, es espectacular con la música de los Beatles llamando a los jugadores. El de México, que lo presentaron ayer con la voz de Chespirito, contando, es filmado como una película y muestra todo cómo es el México verdadero, con la gente que está cada uno en su trabajo, la idea de esa idea de unir el Mundial del 86 que se logró hacer después del gran terremoto. O sea, muy, muy lindo. El de Uruguay, no sé si lo vieron, que es cortito, que también Bielsa andando en bicicleta uniendo distintos lugares y la gente leyendo los nombres de los jugadores. Y el último que vi fue el de Paraguay, que muestran muy simple también, pero muestran cómo hacen un poncho tradicional, que es una técnica muy especial de tejido, y hacen un poncho con las 26, dice, las 26 rayas rojas y blancas, que son la camiseta paraguaya roja y blanca, las rayas rojas y blancas, y van tejiendo los nombres de los jugadores. Qué sé yo, originales. Y la de acá, medio con la cartita, ¿qué iba pasando? Algunos dicen hasta que, como que le robaron la idea a la propaganda de Shell, que Mirtha Legrand le pasa la cartita a Scaloni y como que Scaloni siguió pasando la cartita, no sé. La verdad, me esperaba algo más. Pero bueno, eso es una apreciación mía, perdón si a alguno no le gusta, no, mi idea no es ofender a nadie ni discrepar con nadie, pero bueno, opino eso. Y si no vieron esas otras presentaciones de listas que nombré, se las recomiendo porque la verdad están muy lindas. Y otra cosa que quería comentar es que no voy a opinar de fútbol ni de los jugadores, nada, porque la verdad de eso no pienso opinar nada. Es que ayer vi la película del Dibu Martínez, que se llama Dibu, el niño que detenía el tiempo. Y está basada en un cuento de Cassiari. con dibujos de Liniers, porque hay mucha de la de es mitad documental, mitad película de dibujitos animados, y las voces son las voces de ellos, de los padres, de y Rada, el cómico ese Rada, que es mago, bueno, ese hace la voz de la pelota. Y está muy, muy linda hecha y muestra realmente el sacrificio de él para llegar a donde llegó, porque uno a veces los ve, digo, pongo a él porque es lo que vi ayer, ¿no? Pero a cualquier deportista que llega y uno dice, ay, qué exitoso, llegaron a donde llegaron. Pero muchas veces no se ve el sacrificio que hay atrás. Yo no conozco personalmente chicos que han practicado deporte, o sí, por ahí he tenido algunos alumnos que salían de la escuela y de acá se iban a entrenar y viajaban y bueno, y todo el sacrificio que implica para los chicos, para las familias. Me pareció muy muy buena la idea. Yo sabía que él era de Mar del Plata, que de una familia humilde, pero lo que no sabía, por ejemplo, que a los 11 años vino a Buenos Aires a probarse y quedó en el Club Independiente, y el padre pobre lloraba cuando contaba y decía, desde los 11 años no vivió más con nosotros. O sea, es un sacrificio muy grande para una criatura de 11 años y para los padres dejarlo, porque lo podían ver muy pocas veces, si podían venir a Buenos Aires o él ir a Mar del Plata. Y él solito acá, con gente que no conocía. Después, cuando lo venden a Inglaterra, le pasa lo mismo. Se va y va a vivir a una pensión, no sabía el idioma, sufría horrores y cada vez se hacía más tímido, y eso le costaba no triunfar, porque era bueno y todos le reconocían que era bueno, pero tenía justo, coincidía que en el equipo donde él jugaba había dos arqueros muy buenos, entonces siempre estaba de suplente, nunca podía jugar y bueno, realmente me pareció interesante la película, porque muestra eso, ese lado humano y de sacrificio, y que nada se consigue si no se trabaja para hacerlo, porque él trabajaba muchísimo, entrenaba muchísimo, se esforzaba en aprender el idioma, en que le vaya bien en la escuela. O sea, en cada etapa siempre mostró esfuerzo. Y fue arquero, como él dice, cuando lo pusieron de arquero de la selección fue cuando Armani y el otro, que no me acuerdo quién era el segundo, los dos en la Copa América, que estaba el COVID, como les dio positivo el análisis de COVID, fue él, y fue ahí cuando debutó como arquero de la selección mayor, y mucha gente como que lo criticaba porque decía, ¿de dónde viene él? ¿Quién lo conoce? Y él había sido arquero de la selección sub 15, de la sub 17, o sea, ya como arquero de selección era conocido y él conocía el mundo de la selección, pero bueno, es como que nosotros no lo conocíamos, porque el que no sigue la liga inglesa de fútbol por ahí no lo conoce. Pero bueno, me pareció interesante y se las quería recomendar. La que no vi es la de Scaloni, que vi que hay una sobre no sé si es la vida o su forma de trabajo, si es un documental, una película, no sé. Esa no la vi. Pero bueno, les quería comentar eso y bueno, no sé cómo se prepararán ustedes para el Mundial, si les gusta el fútbol, si los van a ver. Ahora, por suerte, escuché que hubo una venta de un canal de deportes, vendieron el 50% a un no sé quién, la verdad no sé si es un grupo, otro canal o qué, que tenía los derechos para el Mundial. Entonces ahora se va a poder ver, en Argentina se va a poder ver todos los partidos, porque si no, no se iban a poder ver solo los de Argentina. Y es un entretenimiento, porque yo entiendo, no se puede parar un país por un Mundial, pero sí hay mucha gente que por ahí está sola, o gente grande que se entretiene mirando. Yo no soy muy futbolera, pero a mí los mundiales me gustan. Me gusta mirar algún partido, cuando cantan los himnos y, bueno, seguir algo. Así que, bueno, es una etapa, viene una etapa como que el mundo se pone en pausa. Yo digo, con todas las cosas que pasan, con la guerra. Ayer escuchaba que la selección de Irán viajaba a Estados Unidos para el Mundial, y yo digo, pensar que están en guerra Irán con Estados Unidos, o sea, una cosa loca, o que Ucrania jugó la clasificación, al final no sé si entró o no, y yo digo, y están en guerra y están jugando un partido, es como muy contradictorio todo, pero bueno, es el mundo que nos toca vivir y el momento que nos toca vivir. Así que bueno, espero que a ustedes también les guste, que lo disfruten y que tengamos un buen mundial para Argentina. Veremos qué nos pasa. Hay muchos lesionados, pero bueno, hay dos cosas: se curan o no. Y por otro lado, yo digo, hay muchos que por ahí les conviene estar lesionados por las dudas que no nos vaya tan bien y decir, bueno, estaban lesionados, qué sé yo, uno no sabe. Está todo tan corrupto en tantas esferas que no se sabe si se puede creer en todo lo que dicen o no. Así que, bueno, yo en eso soy bastante incrédula. Así que bueno, ya veremos. Bueno, hoy tenemos este programa un poco atípico, vamos a terminar un poquito antes, así que vamos a poner otra vez la canción de Caminantes para terminar, y los espero el próximo martes, y bueno, ya empezaré a buscar algún tema que les interese. Saludos para todos. Gracias, Jorge Bruji, por estar acompañándome, y nos vemos el martes próximo.
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0: La información necrológica para el día de hoy en horas de la tarde nos da cuenta del fallecimiento de Nilda del Valle Trejo. Tenía 92 años, vivía en Opendoor. Velatorio sala número 1 desde las 18 horas, sepelio mañana, hora 10 y 10, cementerio Parque Los Pinos. Karina Andrea Gentile, tenía 52 años, vivía en Luján. Velatorio sala número 2 desde las 7 horas, sepelio mañana, hora 8:10, cementerio Parque Los Pinos.
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0: Qué placer con la Sole. Muy bueno.
1: Fuerte ese aplauso para los Nocheros.
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3: La información necrológica para el día de hoy en horas de la tarde nos da cuenta del fallecimiento de Nilda del Valle Trejo. Tenía 92 años, vivía en Opendoor. Velatorio sala número 1 desde las 18 horas, sepelio mañana hora 10:10, cementerio Parque Los Pinos. Karina Andrea Gentile, tenía 52 años, vivía en Luján. Velatorio, sala número 2, desde las 7 horas, sepelio mañana, hora 8:10, cementerio Parque Los Pinos.
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